0: José Claudio Anchía.
1: Excelente programa, Marito, excelente programa. Aquí la 22 Morena, rumbo a Colorado, la fábrica de cemento. Solo bueno.
0: Bueno, saludos, José Claudio, ahí en las 22 Morenas. Oiga, nada 18, nada.

0: Me dice, vamos. No me dijo nada. Me mandó un videito ahí, bien perillado con la radio. Eso sí, buena nota, vamos. Virgilio también reportándome la sintonía. Ahí está, desde su taller, Virgilio. Don Esteban Zamora también. Ahí reportándome la sintonía desde la unidad. Suénela, Virgilio. Suénela, Esteban. Suénela fuerte.
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0: Suénela fuerte. Mi amigo Joseph también, desde su ambulancia, diciéndome presente.

ay, ay, qué rico suena. Joseph, Joseph, ahora le campo que ahí viene la ambulancia, Joseph. Saludos también para mi amigo Jera. Está viendo la mejenga. Aquí estoy yo también sintonizado. 0-0 va en este momento, Estados Unidos.

Sí me gusta, Esteban. Suénela fuerte, fuerte, que suene duro eso. ...60, 53, 104, 1...

tremendo respeto para todos mis amigos, los que trabajan en el transporte público, los que trabajan en carretera, la gente de las entregas que andan todo el día deli, ¿eh? Qué tremendo respeto. Qué brete más cansado ese. A veces son jornadas de 12, 14 horas manejando, aguantándose la presa, devorando kilómetros en carretera. Así que tremendo respeto para ustedes. Tiene que volver a

para todo el país y por supuesto el mundo entero. Así que saludazo para todos los que nos sintonizan a través de nuestra frecuencia, los 104.1. Los que nos sintonizan a través de MyTuner, los que están acá en Costa Rica y por supuesto la gente.

Estoy complaciendo a mi amigo Omega, que me pedía hace ratillo una canción de Billy Idol. Con todo gusto, Omega. Súbale el volumen, Meguita. Súbale, súbale, súbale. Súbale el volumen.

0: mis saludos también para mi amigo Sebas. Ahí me reporta. Ahí me reporta su sintonía desde el lindo pueblo. Coronado City, para el mundo. Oiga, qué buena esa iglesia. Qué chiva. Te da miedo y todo esa iglesia a veces. Saludos, Sebas. A descansar, eso sí. Pegarse una comidita y a descansar. Cuidar al baby.
1: ¿Qué me dice Marito? Marito Valverde, mae, Marito.
0: ¿Qué pasó?
1: Suanis, Suanis, papucho, mae. Ya le van dando a Estados Unidos 1-0, mae. Ya le metieron el primero. Oiga, me supo tan rico que se bailaran a Brasil, a México. Hoy me volvió por Portugal, la verdad, yo iba por Portugal, pero hoy sí que se bailen a Estados Unidos, mae. Marito, un saludo a todos los oyentes de Onda Brava, bendiciones totales a todos, que Dios los acompañe en carretera también. Pura vida, Marito, aquí Gravy Luna, desde San Francisco Heredia, Marito.
0: Bueno, saludos, Gravy. Sí, efectivamente, acaba de caer el gol a favor de Bélgica. Y Estados Unidos es el único anfitrión que queda. Ya se fue Canadá, ya se fue México. Hay que ver con los Estados Unidos qué pasa. Yo creo que también se van hoy. 1-0 gana Bélgica sobre los Estados Unidos.

Con la complacida entonces, vamos a ir a un pequeño corte comercial. Vamos a ir a escuchar a nuestros patrocinadores. Y a la vuelta vimos con más. Así que no le cambie. Estás escuchando La Ruta de Escape. Pause, venimos.

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0: 6:21. Ya estamos de vuelta después del corte comercial. Ahí complacía con Red Red Wine. También complacía a mi amiga Marixa, que me pidió Reggae Macusa.
1: Marito, Marito, ¿por qué no me complaces con Girls Girls de Monty Club?
0: Casi no le escucho. Saludos a Joseph. Ahora vamos a seguir complaciendo, vamos a seguir matizando. 1-0 se mantiene la mejenga. Bueno, aquí mi amigo Jera me manda un dato, dice Marito, un dato curioso de la iglesia de Coronado. Es que en la década de los 30 fue traída a Alemania en un barco. Le trajeron así por piezas hasta Punta Arenas. De Punta Arenas a San José la transportaron en tren. Y de San José a Coronado, pues la transportaron en carreta. Y ya estando en Coronado, fueron ensamblándola ahí pieza por pieza. Y la construyeron en 1935. De esos datos curiosos de esa iglesia tan bonita, la iglesia de Coronado. Bonito pueblo ese. Frío, eso sí. Bastante frío, pero muy bonito.

Bueno, me solicitan Girls, Girls. Bueno, ya no me da chance de poner esa. Ahí la bajar pendiente. Sí, ¿qué es? 4 minutos nos separan del cierre del programa. Ahí me estaban pidiendo un poquito de hip hop, así de los 90s, que les podía complacer. Bueno, con todo gusto. Ahí está sonando esta buena pieza de Tupac. Se llama All Eyes on Me. O sea, todos los ojos sobre mí. Con mucho gusto. Dice Marito, ¿me puede poner algo de Snoop Dogg? Dice Marito, mi esposa es de Grecia. O sea, griega original. De Grecia, el país, dice. Y ella comenta que algo muy similar pasó con la iglesia del centro de Grecia. Ah, no, entonces es de Grecia, ahí el cantón. Dice, ella me comenta que algo pasó muy similar con la iglesia allá, con la iglesia de Grecia. Pero no como entraba lengua, ¿verdad? Que la llevaron por partes. Bueno, parte de los datos curiosos del día de hoy. Inicia la segunda parte en el partido entre Estados Unidos y Bélgica. Se está yendo la Unai. Se está yendo los Estados Unidos. Se van, se van, se van.

tiro libre y desvío de la defensa. Autogol. Y con eso Estados Unidos se pone 1-1. Igual el partido allá contra Bélgica.

Bueno, no les duró nada la felicidad a los gringos. Gol de Bélgica, se pone 2-1 ya. Alegronazo de burro que llaman.

Cabezazo en el área y los defensas lo agarraron comiéndose los mocos, como dicen. Pochettino, ya que se lo lleva. Bueno, se vuelve a poner 2-1 la mejenga a favor de Bélgica. Ya con esta yo voy llegando entonces a la parte final. Como siempre, esperando que hayan disfrutado este espacio. Manejen con mucha precaución. Ojalá que puedan llegar con bien a sus destinos. Mi nombre es Mario Valverde. Como siempre, un verdadero placer poderlos acompañar. Dios mediante, yo regreso mañana a partir de las 4 de la tarde. De momento quedan con la programación de la radio. Que la pasen bonito. Que tengan un buen inicio de semana. Una bonita noche. Y nos estamos escuchando a partir de mañana. Chau, chau.

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Reciba usted la más cordial bienvenida a una nueva semana llena de bendiciones para usted y toda su familia y sus proyectos. Y la bienvenida también al programa donde se vive la cultura retro. Esto es Música de Transeta por Onda Brava Radio y su servidor Carlos Piedra le da la más cordial bienvenida. Hoy tenemos un super especial para cerrar el programa. ¿Se acuerda usted de Mixemanía 89 de Estéreo Continental? Pues vamos a cerrar con un set de esas versiones para que usted se motive y siga recordando a través de este programa, que es la nota de llevarle a usted aquellos años a desaparecidos temas, desaparecidos programas. Qué buena nota todo eso. Así que tuve la oportunidad de digitalizar

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Iniciando semana, qué motivación. Hoy venimos con buena pólvora para prender este lunes y que usted empiece con una buena motivación esta semana. Qué bueno estuvo este reggae con ese pop y hasta rap venía por ahí. Todo esto es la nueva colección de nuestra llave maya que usted puede tener y ahora se van a incluir los de Mixemanía 89 que va a escuchar usted a continuación. Mixemanía 89. Dirán ustedes, ¿por qué se hizo ese programa si estaba Disco Estudio 89? Bueno, en aquellos años en la Continental se pagaba una membresía para que llegara unas versiones especiales. Llámese de Promo Only, Use Only DJs, Hot Tracks y Ultimate Mix. Eran versiones diferentes, se los garantizo, porque no les estoy bateando, porque las tuve en mis manos y más de una vez las puse. Ejemplo, lo que usted va a escuchar a continuación. En Disco Estudio 89 se mezclaban, no se dejaban completas. Pues en ese tiempo tener versiones especiales era, pues, un lujo, ¿no? Ya que aquí en las ventas de discos normales usted no conseguía nada de eso. Entonces el programa Mixemanía consistía en mezclar la versión larga y diferente al mix normal, que en eso consistía todo eso que le dije, del Ultimix, el Promo Only, el Use This, el Use Only DJ, el Hot Tracks, eran versiones diferentes. Créame, lo que eran diferentes, iba a escuchar unas. Por eso, Mixemanía era usar la versión completa y tratar de mezclarla hasta el puro final para que usted disfrutara de una versión larga. Como les digo, en ese tiempo era un notón y créame que aún cuesta conseguirlas, créame. Y ahora en nuestra colección vamos a incluir los Mixemanía 89, que son bastantes. Andan por lo menos unos 60 programas ahí, los cuales estaban limpios, ¿verdad? Todo lo que era la promo y los sellos, usted se los pegaba en caseta ahí en los deck cuando tiraba el programa al aire. Ese programa se hacía en el estudio, que quedaba a un costado de la cabina de Estéreo Continental, detrás de la de Sonido Latino y frente a la de Super Radio. Así era eso. Así que disfrute toda esta nota. Les recuerdo, saludo siempre primero a los camioneros, a los de buses, que andan siempre conectados con esta nota. Y pues, si usted tiene viajes largos y anda ahí en un bus, imagínese matizar a todo mundo con buen retro, porque son todos los ritmos. Así que ármese de su colección personal. 8470-7921. Vamos con este Mixemanía. ¿Qué le parece? Disfrute esta versión.

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Qué buen matiz, ¿ah? Se inyecta todo uno, ¿eh? Baby Love se llama esto. Buenos días, con buena música, ¿cómo están? ¿Cómo se sienten hoy? Martes. Martes 7 de julio. Yo es que ando todo descontrolado, vieras. Qué desmadre que tengo. Pero encantadísimo estar por acá con ustedes y desearles un feliz martes. Sí, martes. No se embarque, Jonathan. Es martes. Sí, ¿verdad? Me embarqué. 6053-1041 es el WhatsApp de cabina para que nos reporte la sintonía. Imagino que todo el mundo está durmiendo ahora, todo el mundo está de vacaciones. Solo yo breteando. ¿Será? No, yo sé que hay mucha gente que está trabajando hoy. Claro, ¿no? Ahorita empiezan a aparecer. Como mi amigo Pablito Valerio, que ya anda trabajando ahí en el Rincón de la Vieja, trabajando. Saludos a toda la gente que trabaja para los proyectos geotérmicos. Lindísima mañana ahí en el Rincón de la Vieja, qué manera. Saludos a Francisco, ¿qué me dice Francisco?

0: toda esa gente que trabaja en generación eléctrica. Qué fieles oyentes, ¿verdad? Adelante, Francisco.
1: Buenos días. Un saludo para Torbellino Sexual en Planta del Encanto en Miramar.
0: Saludos a todos esos muchachones de mantenimiento eléctrico ahí en Miramar. Saludos, mi amigo Luisito. Viene llegando a la casa a desayunar. Pura vida, Luisito. Excelente día, hermano. Se llama New Sensation. Carlitos Méndez, ahí está el hombre del aceite. Se madruga todo el tiempo. ¿Para dónde va hoy? ¿A dónde va Deli Deli?
2: 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Buenos días con buena música.

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0: Ellos son los No Mercy, se llama Where Do You Go. ¿A dónde vas? ¿Y para dónde va hoy usted, Carlitos? ¿Para dónde irá mi amigo Carlitos? ¿Ah? Saludos a mi amigo Ronald Vargas. Saludos allá hasta Tilarán, mi hermano. Saludos, don Mauricio Álvarez. ¿Qué me dice Mauricio? Saludote grande allá hasta la Muni de Santa Cruz. Saludos allá Luis Diego también. ¿Cómo está Luis Diego? ¿Todo bien? Buenos días, le copio.
1: Buenos días, Jonathan. No, aquí estamos trabajando desde temprano, inyectados con la buena música que está poniendo hoy. Saludos
0: desde Heredia. Pura vida.
1: Luis Diego.
0: Saludos hasta Heredia. Saludote grande a mi amigo José Fallas. ¿Qué me dice José? Desde las 4 de la mañana anda el hombre trabajando. Eso, así me gusta, José, así me gusta. Tempranito, ¿ah? Madruga tempranito el hombre. Ya pronto, ¿ah? Ya pronto se le va a cumplir el sueño, José. Saludos a mi amigo Danilo, también ahí reportando sintonía.
2: Hola, hola, buenos días. Aquí, reportando sintonía, Onda Brava. Saludos, rumbo a Filadelfia.
0: Eso. Ahí va rumbo a Filadelfia, el hombre, ahí, ruta 21.

Se llama Los Ojos de Betty Davis. Saludos, Alejo, buenos días. Dice que ahí va saliendo de Heredia el hombre. Camino a Guanacaste, qué manera, ¿eh? Oiga, hablando de Guanacaste, yo ando buscando a alguien que me pegue un ride el viernes. El viernes necesito que alguien me lleve a La Juela, por lo menos, o a Heredia, o a San José, no sé. Necesito que alguien me pegue un empujón. Si alguien sale el viernes y quiere una buena compañía para ir hablando paja de camino, me avisa para acompañarlo, ¿eh? Pues necesito que alguien me pegue un raicito el viernes hacia San José o a La Juela, por ahí, que me lleven. Ahí me avisan, me avisan. De verdad, en serio, en serio. El viernes tengo que irme. Bueno, el sábado salimos para Guatemala y entonces pues necesito que alguien me pegue un raicito. Que me lleven a San José para no irme en bus. Pereza irme en bus, prefiero irme con alguien conocido. 6053-1041 el WhatsApp. ¿Quiénes trabajan en ventas aquí? ¿Quiénes trabajan vendiendo cosas? ¿Quiénes la pulsean vendiendo cosas? Vengo con un tema muy interesante ahorita, después de las 8, para todos los que trabajan en ventas, que les puede ayudar un montón. Saludos a mi amigo el Fox allá en la mansión de Nicoya. ¡Pura vida, Foxito!

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0: Eso es la música de Gotti. Se llama Somebody That I Used to Know, acá en el sonido retro de Costa Rica. Y bueno, les dije ahí a los que están ahí poniendo atención al otro lado del radio, que íbamos a hablar un tema muy importante de ventas el día de hoy acá en Negocios en Sintonía, esa sección que traemos los martes gracias a la gente de la UNED. Hoy estoy con Jimmy Vargas. Jimmy trae un tema directo para los que trabajan o trabajamos en ventas, porque yo trabajo en ventas también y me incluyo, y es un tema muy actual, muy importante. Ahorita yo les voy a decir algo así antes de entrar en el tema. Todos los que trabajan en ventas ahora conocen que la gente tiene un tiempo de atención muy corto. La gente no te pone atención, la gente anda despistada. Empieza uno a hablarle a alguien y de repente ya están viendo el celular, de repente están viendo la hora, de repente vieron el perro que pasó. Uy, madre, vio qué chuzo. Y no te están oyendo, está viendo otra cosa, ¿verdad? Entonces, este tema hoy viene a ayudarte precisamente a eso. Y por eso tengo aquí a don Jimmy, que de una vez aprovecho para abrirle el micrófono. ¿Cómo está, don Jimmy?
1: Hola, buenos días, Jonathan. Hola, Radio Escuchas. Qué gusto saludarlos nuevamente. Y sí, el tema de hoy es un tema que nos puede servir a todos los que vivimos del mundo de las ventas.
0: Exactamente, ¿verdad? Y como decía ahora Jimmy, cierto, ¿no? La gente ahora no te pone atención, tal vez usted ya está explicándole algo a alguien que a usted le interesa, tal vez a uno como cliente siempre, como vendedor, siempre lo que le interesa es vender, ¿verdad? Ese es el interés de uno. Uy, ojalá se me cierre esta venta hoy, que me estoy feo de plata, necesito hacer esta venta, esa comisioncita me caería el pelo, ¿verdad? Pero la persona está pensando en otra cosa, no le importa si usted vende o no, puede tener la plata, pero él, si en ese momento no se le antoja o no le llegó el mensaje que usted quería comunicarle, se te enfrió la venta y se te fue, ¿verdad? Y ahorita el punto clave es la atención. ¿Cómo logramos que una persona deje de pensar en todo lo demás y nos escuche aunque sea un momento, Jimmy?
1: Claro, esto es un punto, Jonathan, vital hoy día. Una historia breve. Conocí un vendedor hace algún tiempo atrás que trabajaba en una tienda de tecnología, y cada vez que un cliente entraba a su tienda, él sonreía y cumplía con el protocolo que normalmente escuchamos por ahí, algo así como, por ejemplo, hey, buenos días, ¿cómo está? ¿En qué puedo ayudar o en qué puedo servirle? Ok. La mayoría de la gente típicamente le va a responder, mire, solo estoy viendo, o mire, por ahora no, cualquier cosa yo le pregunto, si no yo lo llamo. Uh-huh. Y la conversación ahí, murió. En ese momento, murió, terminado antes de empezar. Uh-huh. Un día nos cuenta Carlos que él decidió, entre las conversaciones con otros compañeros, decidieron cambiar un poco el enfoque. Él se pone a investigar, ve que entra una pareja de señores a ver.

0: hey, la mayoría de las personas que vienen a buscar equipos de cómputo normalmente terminan comprando una muy diferente a lo que estaban buscando de un inicio. ¿Les puedo contar por qué? O permítame decirles por qué. Ahí cambió la conversación, la gente se detiene, sonríen
1: y por qué
0: empiezan exactamente a preguntarle la llave mágica que abre la puerta. Claro, dígame por qué. Y ahí continuó la conversación. Es que la atención se vuelve
1: diferente,
0: relativamente vital hoy día. Es diferente, cuesta mucho dinero. El momento de la verdad, como se le llama en ventas, que usted y yo perdamos de oportunidad de poder conversar con la persona. Uh-huh. Nosotros decimos en ventas, nada sucede hasta que algo o alguien no vende algo. Y es que el tiempo es venta al final del día, y no solo vender artículos o servicios, es vender la idea para que muchas veces compren mi servicio o compren el producto que estábamos buscando. La lección es sencilla,
1: sí.
0: No es hablar más como la vieja escuela que se hacía, hable mucho, conozca mucho, ni más fuerte ni más rápido, es lo adecuado para el cliente adecuado en ese momento.
1: Sí, que el cliente en ese momento se interese en lo que usted le está como planteando y quede con la inquietud de saber por qué la gente no compra la computadora que estaba viendo, ¿verdad? Es una pregunta muy simple, pero genera curiosidad y entonces se abre la conversación para una asesoría.
0: Ahí está el punto medular también, Jonathan y estimada radio audiencia, que es cómo despertar la curiosidad en las personas a través de la primera o las primeras interacciones que podamos tener con ellos. No es lo que yo quiera decirles porque somos expertos del producto, es que ellos de alguna manera logren unir esa necesidad que podrían traer, que usted y yo tenemos que descubrir. Hay veces no es tan fácil, no lo dicen de primera. Hay veces la gente no sabe tampoco lo que quiere comprar, ¿verdad? Uh-huh. Tienen una vaga idea, pero por otro lado es, si yo logro decir un par de palabras que despierten la curiosidad con ese ojo entrenado de más o menos que están viendo, sin presionar, ya ahí vamos a lograr que realmente no se escuchen y que dejen de hacer lo que están haciendo para que presten atención a lo que yo les puedo contar de manera rápida, ¿verdad? Y ahí entrarán algunas herramientas que más adelante vamos a ver, que es ese storytelling breve, ¿verdad? Esa historia corta desde una experiencia o desde un aprendizaje para poder hacer que esta persona capte ese mensaje y nosotros también captarle la atención a ellos en ese aspecto. Eso es parte de la atención. La inmediatez es el reto que hoy día tenemos como vendedores en gran medida o en gran parte.
1: Ok, me parece excelente. Bueno, vamos a ir a la música, ahorita venimos con más temas. Vaya pensando ustedes sobre cómo entrarle a la gente, ¿verdad? Usted que es vendedor, o sea, ¿cómo puedo yo hacer ese ejemplo del señor de decirle algo que le genere inmediatamente curiosidad al cliente y que me pregunte, quiero saber más, ¿verdad? Vaya pensando sobre eso mientras escuchamos la siguiente canción.
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0: Ok, seguimos por acá en Buenos Días con Buena Música. Quiero mandar un saludo a don Mario Vargas. Y saludos a toda la gente ahí de Autos Premium del Este. Están por ahí en sintonía. Muchas gracias ahí. Saludos a toda la gente linda de Autos Premium del Este. Una excelente agencia de vehículos. Ellos son importadores de vehículos de Corea, Estados Unidos, Panamá. Y traen unos carros, pero son unos chuzos. Y ellos están poniendo atención ahí todo el equipo de vendedores y gente ahí de Autos Premium del Este. Saludos a toda la muchachada por allá. Muchas gracias por estar en sintonía y están poniendo atención con el tema de las ventas, ¿verdad? Bueno, ellos deben de saber muy bien eso. Llega la gente a ver Carlos y no, no, gracias, andamos viendo. Andamos viendo. Pero bueno, la gran pregunta aquí, mi amigo Jimmy, ok. Ya tenemos la atención del cliente, ¿verdad? Saludos a mi amigo, don Carlitos, Carlitos Mora, que está en sintonía, y saludos también a mi amigo Carlitos Méndez, que sí trabaja en ventas. Saludos ahí a mi amigo Vos ahí, que me puso que él anda también trabajando en ventas, un emprendimiento ahí con su esposa. Saludos ahí a los muchachones ahí de la ruta que anda por ahí en carretera en la altura, don Eric Camareno y su compañero por ahí, ahorita los saludamos bien. Cuénteme una cosa, mi amigo Jimmy, ya tenemos la atención de la gente, ahora ¿qué sigue?
1: Bien, repasando esto, Jonathan, que es un punto clave, si bien es cierto, la ventas como tal, igual en todos los procesos, en todos los servicios, atención es el primer paso. Y no significa vender acá, es el primer contacto con la otra persona, ya logramos captar la atención, ya deje de hacer, digamos, lo que está haciendo, piense en esta idea, lo que sigue ahora es el interés. El interés es vital porque aquí es donde le hablamos de las necesidades, los problemas o las metas que tienen la otra persona, es decir, mi cliente. No es lo que yo tengo de necesidad como vendedor o las metas que yo tengo, o es hablar mucho más de mi producto, sino es convertir todas esas características que tienen mis productos o servicios en función de las necesidades que tiene el cliente. Uh-huh. Y para lograr hacer eso, necesitamos conocerlas. ¿Cuál es la mejor manera de hacerlo? Hágale preguntas al cliente.
0: De la necesidad.
1: Hágale preguntas acerca de la necesidad. Antes de aventurarse a decirle todo lo que ya usted conoce de su producto, porque tal vez el cliente no le está prestando la atención, no le está interesando por las palabras o la manera en que lo dice. Y ahí es entonces, por ejemplo, donde podría venir una pregunta sencilla que está bastante bien de moda, ¿verdad? Actualmente, ¿qué es lo que usted está buscando para con esto que me comentó brevemente? Por ejemplo, en el vehículo que usted mencionaba, ¿cuál es el reto que usted enfrenta cuando va a comprar este vehículo? ¿O qué es lo que usted esperaría de este automóvil que usted está buscando? Ah, no, mire, es para trabajo. Ok, ya me da una luz. Ah, no, mire, es que queremos cambiar el carro de la familia. Ah, bueno, ya sé que va por otra vía la conversación.
0: Uh-huh. Ando buscando un carro más económico.
1: Ah, ok, perfecto. Entonces tiene que ser en esa dirección. No, mire, es el carro que le estoy pensando ayudarle a comprar a mi hija porque el que tenía se le dañó, o es el segundo carro de la casa porque es para mi esposa, etcétera.
0: Necesito que sea automático, le dice. Vea, no me importa que sea económico, automático, que lo maneje fácil, que sea un carro, porque usted sabe que las mujeres a veces prefieren carro automático. Claro, mi esposa tiene uno. Venga, para que vea, viera qué chunche este más rico y es economiquísimo. Ay, madre, eso me alivia la bolsa, y ahí cambia la cosa, ¿verdad?
1: Entonces, ahí cambió, ahí lograste captar la más que la atención, ya tenés el interés de la persona puesta en la conversación que necesitamos como vendedores. Uh-huh. Hay que adaptar esa conversación, ¿verdad? No a todo el mundo le podemos, digamos, hablar de la misma manera. ¿Por qué? Porque van a entender diferentes. Hay clientes que les gusta que les dibujen, es decir, que casi que les den todos los detalles como que si estuvieran pintando un cuadro con palabras, mientras que otra persona es más directa.
0: Sí.
1: Dígame, tiene esto, es automático, tiene que ser gris y tiene que costar menos de 3 millones. ¿Lo cumple? Sí, no, bueno, vamos para adelante o
0: vamos, ya para, empiezan,
1: vamos para atrás con una objeción o con una duda, ¿verdad?
0: Sí, exacto.
1: Y es parte del reto del día a día. Ahí es donde se vuelve importante para nosotros como vendedores hacer las preguntas adecuadas.
0: Exacto.
1: ¿De qué manera esto le puede servir? Estimamos el presupuesto en este rango, de acuerdo a lo que hemos conversado, ¿estamos bien? No, puede ser un poquitito más, puede ser 3 millones y medio. Ah, ok, perfecto. ¿usted lo requiere el vehículo para viajar todos los días fuera de San José? ¿O es solamente para ruta aquí en Metropolitana? Ah, bueno, todos estos pequeños detalles, lo que vamos haciendo es afianzando la relación que necesitamos construir de confianza.
0: Claro.
1: Con el potencial cliente que nos buscamos que nos compre, porque al final es un cliente, pero que sea real hasta que el momento que cumpla con la transacción y que ya cerremos este negocio,
0: ¿verdad? Qué interesante eso que estabas diciendo de que si tiene que hacer el viaje cerca o lejos, ¿verdad? Por ejemplo, el otro día yo me acuerdo, yo viajo todos los días de Bagaces a Liberia, no es una gran distancia, son 25 kilómetros aproximadamente, en carro se hacen como en 15, 20 minutos, y un tiempo que veía un muchachito que viajaba una de esas bicimotos de motor de gasolina, y el hombre iba todo gas ahí, ¿ah? Con la motita esa ahí, por la pista, y yo le digo a mi esposa, ese muchacho, esa moto no le va a durar mucho. ¿Y por qué? Me dice ella, porque esa moto está hecha como para ir a hacer mandados a la pulpería, que usted la arrancó, la usó 15 minutos, llegó, se bajó, la guardó, pero cómo agarrar usted esa moto a todo gas de aquí a Liberia, le va a aguantar si acaso un mes. Dicho y hecho, ya no se volvió a ver el muchacho en esa moto. Seguro ya se tuvo que haber comprado otra moto o viajará en bus otra vez, pero en esa moto, o sea, el que le vendió esa moto se la vendió mal, lo asesoró mal, ¿verdad? Entonces, va a comprar una moto, no tiene mucho presupuesto, ok, quiero comprarme una moto nueva. Mira, yo les recomiendo que mejor se compre una moto usada con ese presupuesto, pero una moto de una cilindrada más grande. Usted no puede viajar en una moto de una cilindrada de 50 centímetros que está hecha para ir a mandados de la pulpería a Liberia todos los días, ir y volver. O sea, estamos hablando que son 50 kilómetros y durante todo ese rato usted va a llevar la gas tabla a la moto, se le va a quebrar, ¿verdad? Son cosas, buena pregunta de un vendedor, ¿verdad? Y eso le va a hacer una buena venta, ¿verdad? Porque qué triste es que le vendan a uno algo y que se lo metan a la fuerza, Jimmy, porque yo creo que ahí es donde los vendedores cometen el error y hacen que mucha gente de una vez llegue cerrando el puertas, ¿verdad? Llegan como con un muro y ese es el punto que hay que quebrar en estas preguntas, ¿verdad? Porque hay un muro que nos divide.
1: Acabas de decirlo. Para todos los que estamos en este programa, una de las ideas que debería quedarnos del paso de interés es casualmente hacernos nosotros una buena pregunta a nosotros mismos en el momento o antes de estar en la conversación con el cliente, es ¿esto tiene que ver conmigo? O sea, realmente esto tiene que ver conmigo. Llevémoslo al otro lado. Si yo fuera el cliente, yo lo que debería hacerme de pregunta es ¿esto que me está diciendo Jonathan tiene que ver conmigo? Ah, no, yo no estoy buscando comprar bicimotos, para partir del ejemplo que vos ponías ahora hace unos minutos. Pero si la respuesta es sí, ya ahí empezamos a abrir más ese cerrojo, a ensanchar la brecha entre la necesidad y el producto. Esto es un concepto que en ventas no todos los vendedores lo digerimos de manera fácil, porque siempre fue pensando en entre más fácil le haga yo ver el negocio a mi cliente,
0: más rápido vendo.
1: Va a considerar que yo lo voy a vender más rápido y yo como vendedor salgo más rápido.
0: Sí,
1: no. Puede ser un arma de doble filo. Si yo ensancho la brecha al cliente, por ejemplo, con la parte de los vehículos que podríamos estar mencionando ahora, yo soy el vendedor, llega mi cliente y de una vez, después del abordaje, buenas tardes, buenos días, mire, este vehículo que usted está viendo tiene motor 2.0, es diésel, es automático, es doble cabina, tiene bolsas de aire por todo lado, hasta en el techo, y tiene una pantalla de 10 pulgadas para que usted vea el mundial ahora que está tan de moda. Ok, tal vez el cliente no estaba buscando un 4x4 o un doble cabina, tal vez lo que venía a preguntarme era totalmente opuesto a esto. Antes de recomendar o antes de aventurarme a ser el más experto para enseñarle al cliente que conocemos bastante bien, ahí sería la pregunta. Cuénteme un poco, señor cliente, ¿para qué tipo de necesidad está buscando usted el vehículo? ¿Para qué lo quiere? Para ponerlo más simple, que no suene tan crítico, tan de libro. ¿Qué tipo de carro anda buscando?
0: Eso es clave. Una vez llegué a una tienda a comprar unas tenis, yo quería unas tenis blancas, me gustan las tenis blancas, y la muchacha me ofrecía un montón de tenis y ninguna me gustaba y no me había preguntado cuál me gusta. Y entonces yo en un momento que dejó de hablar, le digo, mira, muchacha, a mí lo que me gustan son las tenis blancas, todas estas de correr y estas cosas, a mí no me gustan esas tenis, a mí me gustan las tenis blancas, me gusta porque va con el estilo de ropa que yo uso, y yo no voy a andar con unas tenis Nike o esas tenis de correr deportivas, porque yo no uso ese tipo de ropa, no es mi estilo, me gustan unas tenis como de vestir, así unas tenis. Y entonces ya en ese momento cambió todo, y ya me enseñó unas que tiene ahí, y se hizo la venta. Pero si me hubiera preguntado de un solo, excelente, y si no, pues tal vez no hubiera comprado nada, porque a ella lo que le interesara era como meterme esas cosas que están ahí, como cuando uno llega a la caja y dice, y no quiere llevar este bananos, y uno, no, ya los hubiera ido a coger si realmente me hubiera interesado llevar bananos, pero bueno, cosas así. Vamos a seguir con la música y ahorita venimos con el tercer punto, que es un punto importantísimo. Este es un punto importantísimo en el tema de la gente. Bueno, todos los cinco puntos son importantes, pero este punto para mí es vital, porque esto realmente es lo que hace que la gente quiera comprar algo. Sin esto no compra nada, ¿verdad? Así que démele volumen y ya venimos con más.

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0: esa musiquita, se imagina usted sentado en un tronquito, mirando ese amanecer tan bonito, la espuma blanca y cómo pegan los rayos del sol, y aquel océano azul, azul, la brisa fresca, ese aroma a playa, aceite de coco, ay, fue mi alma, qué rico, ay, ese sonido sabroso, ¿verdad? De las olas donde revientan y... Qué rico, ¿verdad? Los pájaros que se oyen ahí en la mañana, como el sonido de los pájaros y todo eso. Bueno, qué lindo. Yo sé que muchos desearían estar ahorita de vacaciones en la playa, como muchos que sí les dieron vacaciones, ¿verdad? Pero bueno, el deseo. El deseo es el que nos hace hacer cosas. ¿Qué desea usted en la vida? El deseo es muy importante en las ventas. Cuando usted desea algo, usted lo busca. Y si un vendedor no es capaz de encontrar el deseo de una persona, ¿verdad, Jimmy? Que no va a vender nada.
1: Así es, o tal vez van a ser menos las posibilidades de venta, Jonathan. El reto acá con el tercer punto, después de atención, interés, llegamos a deseo. Uno de los errores que típicamente se podrían cometer como vendedores es hablar de características del producto o servicio a nuestro cliente y basarnos en una conversación solo en características. Por ejemplo, el celular tiene una batería de 5000 miliamperios. El carro tiene motor turbo 2.0 electrónico XYZ. La pantalla tiene tecnología QLEDJQNAK, etcétera, para poner tres ejemplos. Pero nosotros como clientes, si yo estoy interesado en comprar una pantalla, tal vez no voy a entender bien qué es esto.
0: Yo
1: no
0: lo que quiero es una pantalla.
1: ¿Sirve esto?
0: Yo quiero una pantalla para un rancho que yo tengo, ponerlo ahí afuera y ver los partidos con mis amigos cuando ellos vienen a hacer la carne asada el domingo. Eso es lo que necesito.
1: Ese es el beneficio por el cual nosotros como vendedores, Jonathan, deberíamos de estar buscando en el cliente, en la mente del cliente. No venda características, venda beneficios. ¿Qué es esto? ¿Para qué le sirve esto al cliente? ¿De qué manera se va a ver impactado positivamente esta persona que va a comprar la pantalla? Yo le puedo vender las 10.000 características de esta pantalla. Pero lo que necesitamos decirle al cliente es: usted, señor cliente, imagínese, ahora que estamos en esta fecha del campeonato de fútbol, sentado en el rancho con su familia el domingo que tanto ha esperado, están a punto de inaugurarlo, está haciendo aquel día rico, ventoso, con cierto calor, hay bebidas, hay carne asada, están sus nietos por ahí corriendo, usted ve a sus hijos felices compartiendo, su esposa disfrutando de ver toda la familia.
0: Tranquilo,
1: vida.
0: Porque tiene el partido ahí y no le está quedando mal a nadie, encerrado allá en la sala y la doña brava, ¿eh?
1: Usted tiene el partido y es más, esa pantalla era para colocarla en el rancho para inaugurarlo y todos están conversando, está sonando de fondo la emoción del equipo que tanto nos gusta y usted tiene un vaso de agua que chorrea, está sudando de lo frío que está o cualquier otra bebida.
0: Una bebida bien fría ahí.
1: La que usted guste. Está disfrutándolo, está viendo la acción, casi que va la acción del gol. Usted toma un sorbo, grita a todo el mundo y usted vuelve a ver en esa escena a toda su familia y usted dice: enhorabuena que yo tomé esta decisión. Hoy es uno de los mejores días de mi vida en los últimos años, por A, por B o por C.
0: Sí, ver a toda la familia reunida en el rancho, que siempre fue mi sueño, y ya tengo el tele aquí, ya todos no nos perdemos los partidos o lo que queramos ver, etcétera. Porque hay gente que es muy fiebre para el fútbol, lo digo porque mi padre es así, mi papá es fiebre para el fútbol, ¿verdad? Y yo sé que, sigamos, hubiera un partido que a él le gusta y hay una actividad familiar y mi tata está ahí y no puede ver el partido, él está incómodo. Pues si mi tata tuviera un tele ahí, él estaría feliz, se tiraría el partido y estaría compartiendo con todo el mundo, pero no, él sí iría al cuarto a ver el partido y ahí estaría mi mamá, los diablos, qué barbaridad, hoy que están todos sus hijos, usted aquí encerrado viendo el partido. Pero mi tata, es que usted no entiende, es que hoy es la final, juega esa prisa.
1: Bueno, chupo, está anotado, buenísimo, entonces mejor. Pero bueno, esa escena que le llevamos al dueño del rancho, al final es, como vendedores, bonita escena, ¿verdad? Don fulano de tal, sí, ok. Sí, claro, me gusta. En sus manos está tomar la decisión adecuada, porque yo no le vendo las características, yo le vendo lo que el producto o servicio va a hacer por él en su necesidad. Y lo que necesitamos como vendedores es comprender, yo no vendo productos, la gente me compra a mí lo que el producto hace por ellos. Ese es el valor, no es dinero, es lo que el producto va a hacer por ellos. De nada le interesa la batería que dure o que tenga 5000 miliamperios, mejor dígale, mire, no va a tener que estar recargando su teléfono cada 12 horas. Sí. Esta la va a durar, no sé, 30 horas, por ejemplo.
0: Tres días. Sí.
1: Etcétera.
0: Exacto.
1: El curso dura 8 semanas. No. En 2 meses usted va a tener herramientas para aplicar al proceso de ventas. El vehículo vale 3 millones. No, usted lo que va a poder decirle es, con este proceso, en 2 horas usted va a estar ya en carretera llevando sus productos que tanto quiere entregar en la zona de Guanacaste, por ejemplo, que está ensanchando, ampliando, robusteciendo sus rutas.
0: Este carro es el con el que usted va a llegar a donde su suegro a pedir la mano de esa muchacha, y ahora sí su suegro lo va a ver con respeto.
1: Cuando
0: usted llegue, porque sabe que ese carro es el que siempre le ha gustado a su suegro, y donde llegue usted con ese carro, va a decir: mae, qué chuzo el carro, ¿eh? Y ahora sí me cayó bien este mae. Son cosas que tienen que ver con el deseo, realmente. ¿Qué es lo que desea la gente? Ese es el punto clave de esto, de este meollo que estamos hablando ahorita, vendedores. ¿Qué es lo que desean sus clientes? O sea, todo el mundo quiere. El otro día leí un libro que decía que todo el mundo quiere ser feliz. Y el ser feliz tiene que ver con esos deseos. O sea, el deseo de ser feliz. Quiero ser feliz viendo el partido, quiero ser feliz manejando un carro, quiero ser feliz teniendo la máquina esa para hacer jugos más fácil en mi casa. Muchas veces esa felicidad es hacer las cosas de manera más simple. Entender la simpleza en que la gente quiere. Es que yo quiero una máquina para hacer ejercicios en mi casa que no me estorbe, que yo la pueda desarmar y meterla debajo de la cama porque yo no tengo mucho espacio. Ah, usted bien. Tiene un problema de espacio, pero desea hacer ejercicio. Y ahí van las cosas.
1: Bien, Jonathan, y ahora que hemos venido hablando desde el inicio de hacer las preguntas adecuadas, por ejemplo, en deseo, es un momento que nos permite a nosotros poder hacer muchas preguntas, no muchas en cantidad, sino me refiero a la variedad que podríamos tener para profundizar realmente en entender esa necesidad que el cliente tiene. Por ejemplo, ¿qué le gustaría que fuera diferente dentro de 6 meses en su negocio, Jonathan? Ah, bueno, yo quiero esto y esto. Yo sé que viene a comprar un vehículo, yo sé que viene a comprar una máquina para hacer, no sé, el estirado de una pasta porque se dedica a la panadería. Ah, ok. Si usted pudiera cambiar una situación en este momento, una sola cosa,
0: ¿qué mejoraría?
1: ¿Cuál sería la que usted cambiaría? Claro, yo lo estoy llevando sabiendo que el cliente viene a buscar, no sé, por ejemplo, yo trabajo vendiendo tecnología, o vendo seguros, o vendo equipo de seguridad, o vendo maquinaria, o vendo fertilizantes, o vendo repuestos
0: para
1: el carro, para camiones, para maquinaria pesada, etcétera. ¿Cuál sería la decisión que usted lo haría sentirse incómodo? ¿Qué es lo que usted le haría sentirse cómodo? Entonces, ahí el cliente empieza, porque puede ser que yo le quiera vender el tractor, pero resulta que el cliente no quiere el tractor. El cliente lo que quiere es una vagoneta, pero por alguna razón se detuvo a ver tractores, me empieza a preguntar de los tractores y quiere la vagoneta. El cliente quiere el automóvil y lo veo viendo el pickup que hablábamos anteriormente. El cliente tal vez no quiere el seguro patrimonial para su vida, son seguro o una póliza de vida hasta que una persona deje de estar en el plano físico. Lo que quiere es un seguro por una cosecha o un seguro porque va de viaje a una ronda de negocios para hacer más negocios, para exportar. Y tuvo la oportunidad. Ah, ok. ¿Qué es lo que le preocupa, por ejemplo, actualmente de esta situación que me acaba de comentar, señor?
0: Sí, las mamás, por ejemplo, las mamás casi siempre piensan primero en su familia, a sus hijos. Usted a veces a una mamá no le puede vender a ella directamente. La mamá primero piensa en ellos. Mira, qué lindo vestido, pero no, es que mi hija necesita primero. Tengo que comprar unos útiles a ella que me había pedido. Y ese vestido me lo compraré luego. Ese es el pensamiento de una mamá. Y las que son mamás lo saben. La mamá se quita el bocado de la boca para darle a sus hijos. La mayoría de las mamás son así. El carro que va a comprar la mamá lo está pensando en sus hijos. Piensa en sus hijos. El hombre no, el hombre piensa en el ego. Ay, cuando me dan mis amigos llegar con este carro, era enjachado aquel mae, ¿eh? Entonces inmediatamente piensa el ego, ¿verdad? Pero las mujeres no, las mujeres van en función de su comodidad, la comodidad de su familia, etcétera, que sea grande, que pueda llevar muchas cosas. Este chunche, vea, se abre solo. Ay, yo vengo con las manos llenas de bolsas y nada más le silbo y él abre la puerta. Qué maravilla, ¿verdad?
1: Bien, acabas de tocar otro punto vital que todavía no hemos llegado a ver, Jonathan, pero eso se nos va a extender a la segunda parte del programa. Sí. Por ahora lo vamos a empezar a mencionar, que es cuando tocamos desde la perspectiva de las emociones, por ejemplo.
0: Exacto.
1: Estamos en deseo. Acabas de poner el mejor ejemplo que creo que existe en el planeta sobre la mamá o sobre la abuelita, que también es mamá, pero ahora es, entre comillas, una mamá postiza para sus nietos. Porque los va a alcahuetear o los va a chinear muchísimo, ¿verdad? Ajá. Entonces, ¿cómo le gustaría sentirse después de haber tomado esta decisión?
0: Claro.
1: ¿Ha pensado en eso?
0: Vamos a la música. Ahorita venimos ya con la parte final. Hablar de dos puntos importantes, pues, para ya cuando se da el cierre y bueno, cuando se convence a la gente y se logra el cierre de la venta. No le cambie.

0: Ellos son Cause and Effect, se llama You Think You Know Her. ¿Tú crees que la conoces? Cuando uno ya cree que conoce la necesidad del cliente, ya viene el término, digamos, ya viene la parte importante, ¿verdad? Mi querido amigo Jimmy, la convicción, ¿verdad? Yo creo que ya el cliente te habló de su deseo, te habló de su necesidad. El vendedor tiene que conocer, ¿verdad?, qué es lo que necesita ya terminar de convencer a esa persona para que compre el artículo, ¿verdad? Indistintamente lo que sea. Andan buscando la computadora, los viejitos no son muy tecnológicos. El vendedor le dijo: ¿sabía usted que la computadora que normalmente la gente ve no es la que compra? Y entonces, ah, sí, en serio, ¿por qué? Porque tal vez usted lo que anda buscando no es esa computadora. ¿Para qué la necesita? ¿Para usted? ¿Para un nieto? No, es que se la vamos a dar a un nieto. Ah, usted necesita una computadora para un nieto. Bueno, si a los nietos les gustan los videojuegos, esa computadora para usted está muy bonita, pero para un chiquillo ahorita eso es lo más feo del mundo. A él lo que le va a gustar es esta. Y entonces ya ahí cambia la conversación, ¿verdad? Y ahí te los vas llevando. ¿Qué harías con la convicción, Jimmy?
1: Claro, en este cuarto paso, la convicción es donde nosotros como vendedores, dentro de la conversación que hemos venido trayendo con todo el cliente o los clientes, empezamos uno o dos pasos. Uno, o aclarar dudas y consultas, ¿verdad? Las famosas objeciones, uh-huh. O al reducirlas, ¿qué es esto? Las vamos minimizando o casi que hacemos que desaparezcan antes de que la otra persona lo haga. ¿Cómo nos damos cuenta de esto? Muy sencillo. Ay, mire, eso es lo que le iba a preguntar, ya me respondió eso. Uh-huh. Entonces, lo que estamos buscando es que a través de la evidencia, a través de un testimonio, a través de un ejemplo, de un dato, como la historia esta de los dos señores que van a comprar la computadora que vos acabas de continuar, nosotros llegamos y decimos: mire, esta computadora, como es para su nieto, ya nos dijo que a él le gustan los juegos en línea. Dice: sí, algo así, yo creo que es en línea. Bueno, sí, esta es la que más se está vendiendo por algunas características fáciles. No le vamos a entrar en terminología técnica. Lo que a ellos les interesa es escuchar algo que les genere confianza. Y esta es la palabra clave de este paso. Confianza. Es demostrarles a través de la conversación, uh-huh, que el producto o el servicio o la idea
0: es lo que ellos necesitan,
1: uh-huh, a servir a ellos, les va a funcionar. Eso es lo que estamos buscando.
0: Exactamente.
1: ¿Y cómo se logra? Con la confianza. Hemos venido construyendo muy rápidamente a través de la conversación, de las preguntas, de ser un escucha activo, un oyente activo, para poder decirle a la persona: de acuerdo a lo que usted me ha venido conversando, estos son algunos detalles que a usted le favorecen, le pueden servir. Uh-huh. No entramos en terminología técnica, es la aplicación simple. Por ejemplo, la computadora. Le comento, don fulano de tal, doña fulana de tal, don Juan, doña María, para usar nombres genéricos, esta computadora en el último mes hemos vendido 250.
0: Y todos puros carajillos.
1: Y todos han venido porque el compañero del colegio le recomendó
0: esta
1: al otro colega que viniera, los papás vinieron, hicimos un buen plan de precios, usted aprovecha y le hace, tenemos algunas oportunidades.
0: Es más, dice, si usted se lleva esta chuncha, le regalamos este control, este joystick. Uy, de una vez, quedó altísimo, como el precio de los limones con el carajillo, ¿eh?
1: Este mes está en promoción, sí, que trae esta oferta, comprando la computadora, le regalamos el joystick que tiene normalmente un precio alto, pero ellos, los que les gusta y les apasionan los videojuegos, esto lo ocupan, es un instrumento que ocupan. Entonces, si usted se lo lleva, el regalo va a ser más que perfecto, va a ser el doble regalo, llevar la computadora y llevas el joystick. Entonces, ¿qué sucede? Que ya serían más de 250 personas que están diciéndonos que esto es una verdadera máquina que les funciona en lo que ellos están haciendo. No lo digo yo, lo dice la evidencia de estas
0: 200,
1: solo en este mes. Y si usted tiene otro dato, se lo agrega. Entonces, hay que saber llevar la conversación de acuerdo en términos de que a estas personas les sean datos sencillos de digerir, a ellos y a cualquiera. A mí no me interesa la parte técnica, dígame qué va a hacer el producto por mí. Similar al suyo, una venta de seguros, un carro que nos compraron hace un año, tuvimos una pareja que vino como usted a ver un pickup. Resulta que en la conversación nos decía que era para la finca. El pickup que se tenía y que andaban buscando por marca y por referencia tenía muchas extras, evidentemente el precio era mucho mayor, y nosotros le dimos la oportunidad de entregar un pickup que mandábamos a traer e importamos directamente bajo estas características. Tardó algún tiempo, sí, pero la persona quedó satisfecha. ¿Por qué? Porque era para ir a entregar a la finca y no ocupaba tanta tecnología. Era lo que ocupaba, era seguridad, calidad, respaldo, confianza de que el vehículo iba a funcionar y no iba a estar más en el taller que detenido en media parcela, ¿verdad?
0: Exactamente. Ahí el punto, yo creo que ya, para ir cerrando, don Jimmy, porque este tema es apasionante, yo creo que todos los que están ahí al otro lado, que trabajan en ventas, están pues poniendo mucha atención, ahí como Fred, Guillermo, don Mario, Enrique Marín, también Christopher de Ambacar, ahí que estás escuchando ese excelente programa. Saludos a Christopher de la agencia Ambacar. Saludos a Toño Fernández también, que es otro vendedor que está por ahí, don Roberto Castro, el profe Enrique Aguilar, Luisito también, que está por ahí poniendo atención. Muchas gracias, ¿verdad?, por toda la atención. El cierre, don Jimmy, porque el cierre es tan importante. O sea, en el momento en que, ok, ya el señor le encantó la computadora, el carro, lo que sea, ok, en este momento es donde ya tenemos que cerrar la venta. Ok, señor, vea, en este momento ya sabemos qué es lo que usted necesita, pero muchas veces está el tema del dinero y todo esto. Ahí es donde hay que cerrar la venta, todas las facilidades, todas las estrategias para cerrar la venta. Muchas veces los vendedores tal vez están un poco más preparados para el tema del cierre, pero a veces se cometen graves errores en el cierre, donde sembraste una duda y el cliente dio un paso atrás.
1: En el cierre es facilitar esa acción, ¿verdad? Y que nos digan que sí o nos digan cuál es el siguiente paso, uh-huh, sin presionar. El error más común que existe en términos de ventas y de colegas vendedores es presionar de manera o de sobremanera. Es invitar a la persona que tome una decisión o a dar un siguiente paso. Si no está preparada para la venta, no se va a dar el cierre. Se va a devolver a una duda, a una, uh-huh, objeción. Es el paso anterior, la convicción. ¿Cómo sería el cierre? Algo simple. ¿Le parece si comenzamos hoy, señor cliente? ¿Cuándo le parece que le enviamos el producto? ¿El martes o el sábado? Uh-huh. ¿Le gustaría que se lo enviamos embalado en cajas o en bolsa individual como lo hicimos anteriormente?
0: ¿Le gusta, los señores de... ¿Se la quiere llevar envuelta para el regalo, para el sobrino, la computadora, para el nieto?
1: Ah. Ahí está el de los señores de la computadora. Sí. Nosotros podríamos ayudarle a envolvérselo y le conseguimos el aso. Aunque yo tenga que ir a comprarlo a la vuelta, sí, yo voy y lo hago. ¿Por qué? Porque es parte de agregar valor y servicio en la experiencia. Que sí, eso será en otro momento otra conversación, pero es cómo agregamos esa experiencia. Bueno, yo voy a ir a comprar el lazo, se lo vamos a envolver y los señores van más que realizados. Es hacer preguntas. Cuando el cliente está listo, la pregunta nos va a responder el sí. Cuando el cliente no está listo, nos va a devolver a un punto anterior de la venta que no se cubrió, que no escuchamos porque estábamos, por ejemplo, revisando el teléfono o pensando en otras cosas, o porque en ese momento le surge la duda al señor cliente. Y nuestro reto va a ser tener que devolvernos. Y el proceso de la venta es un proceso vivo. Nos devolvemos, aclaramos y volvemos a hacer el cierre. Esto se llama un cierre de prueba. Si logramos supeditar este proceso del pago que usted me mencionaba, que ya le presentamos una propuesta de hacerlo en tractos, ¿estaría dispuesto usted a tomar la decisión? Sí, claro, si es así, sí, de una vez. Ok, venga, pasemos a la oficina, firmemos de una vez. Ya usted cerró su negocio.
0: Sí, esos son temas muy importantes. Yo creo que el dinero siempre va a ser uno de los puntos claves, ¿verdad? Si viviéramos en un país con gente con un poder adquisitivo mayor, sería muchas veces más fácil vender. Pero aquí en Costa Rica, pues muchas veces se depende del crédito o de la facilidad de pago, de poderlo apartar. Y muchas veces el precio grande es como que yo le diga, Jimmy, vamos a ir en bicicleta de aquí a San José. Y usted dice, está loco, Jonathan, si yo no ando en bicicleta. Le digo, no, mae, pero vamos a hacerlo en una semana. Vamos a ir al Suave. Primero vamos a ir de aquí a Bagace, después de aquí a Cañas, y de aquí a tal lado, y a este otro pedazo vamos a hacerlo más suave todavía. Entonces de repente dice, yo creo que sí aguanto, ¿verdad? Porque te lo estamos poniendo por etapas, ¿verdad? Sí. Cuando yo llego y le digo a usted, mira, le vendo un viaje, vale 1,500,000, y usted dice, fue, millón y medio, yo no tengo 1,500,000. No, Jimmy, usted puede pagar 50,000 por semana. Sí, claro. Ah, bueno, entonces sentémonos y hablemos. Vea, vamos a hacer un calendario, da, da, da. Y de repente, ay, ma, yo sí puedo ir. Claro, yo puedo ir, ¿verdad? Entonces cambió la cosa, ¿verdad? Porque muchas veces eso tiene que ver mucho en el cierre, ¿verdad? De qué tan difícil le podamos poner al cliente el tema del pago, ¿verdad? Porque muchas veces ahí donde le ponen, le disparan altísimo y el hombre ve el precio y dice, no, hombre, yo no llego ahí, yo no alcanzo, ¿verdad? Y tal vez sí alcanza, solo que había que mostrárselo de otra manera.
1: Así es. Antes de buscar o encontrar el sí, Jonathan, debemos de construir el camino. Antes de llegar a la cima del Chirripó, debemos ir subiendo las etapas que nos llevan, uh-huh, a ese punto más alto del país. Entonces en la venta lo mismo, hay que ir construyendo el camino, hay que ir recorriendo el ascenso o la ruta que elijamos, para ponerlo metafóricamente, pero no llegamos al sí de una vez. Hay que recordar algo en términos del cierre. La gente va a olvidar lo que les dijimos, el negocio, la negociación, la conversación. Eso lo podemos olvidar fácilmente, pero nunca vamos a olvidar nosotros como clientes cómo un vendedor me hizo sentir. Uh-huh. Y de ahí viene la referencia, o de ahí viene la indiferencia a mi producto. Los que más están deseosos que nosotros fallemos con vendedores no es la competencia, realmente. De alguna manera, ¿por qué? Porque si nosotros fallamos ya no tenemos oportunidad, es por nuestra incompetencia. Entonces al final hay veces son los mismos clientes, pero nosotros somos los que tenemos que ver cómo lo logramos cerrar eso. Uh-huh. Y no permitir que nos quedemos en esa incompetencia. No es la competencia, es nuestra incompetencia. Ese es nuestro mayor reto. Así que para construir ese sí, hay que empezar a recorrer el camino paso a paso, y ese paso a paso significa desde prestar atención o captar atención hasta lograr generar confianza para construir la relación en un breve tiempo y lograr al final el éxito en la venta, que es que nos digan que sí y cerremos por hoy el negocio, pero realmente es comprometernos con el cliente a seguir teniendo una relación duradera en el tiempo para sí. que nos recomienden o para que nos vuelvan a buscar como marca o producto o servicio.
0: Ese punto importantísimo ya para cerrar, yo creo, ¿quieres ser un vendedor de una sola venta o un vendedor de múltiples ventas al mismo cliente? Le vendiste una cosa una vez, pero cada vez que se acuerda vos, de Ijuetal para arriba va.
1: Ese ha pasado, sí.
0: Desgraciado que me embarcó, ¿verdad? Y ahí en ese momento, pues te convertís, ojalá, si te topan en la calle y te madrean, te va bien, ¿verdad? Porque otro le tira el carro encima, hasta se bajan a pelear. Un buen vendedor es una persona que va en pro de su cliente, en beneficio de lo que el cliente quiere, y ese cliente lo va a seguir buscando y lo va a seguir recomendando. Si usted vendió, hizo una gran venta, pero fue casi que una estafa, mi amigo, mi amiga, déjeme decirle, usted como vendedor tiene una carrera llena de espinas. Un vendedor vende cosas para ayudar a las personas y que su meta sea salir a venderle algo para mejorarle la vida a alguien. Yo creo que eso es importantísimo, ¿verdad?
1: Totalmente de acuerdo. Que nuestra ruta, nuestro paso por la vida de estas personas sea un paso de alegría y no un paso de tristeza.
0: Exactamente.
1: Que nos recuerden con esa emoción, como cuando recibió su producto, su vehículo, su computadora, su viaje, su seguro, su pan casero que hablábamos en otro programa. Y que no nos recuerden con cualquiera de estas palabras que podríamos haber imaginado de ahí para arriba que vos mencionaste. Ese es nuestro reto como vendedores.
0: Dios guardia. Muchas gracias, Jimmy. Que tenga excelente mañana. Vamos con Simple Minds. Don't you forget about me. Chao, chao.

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2: Bueno, estamos por acá en una edición más del Cassette de 90 de hoy, martes 7 de julio. Muchas gracias a todos ustedes que están en sintonía. 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

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Bueno, que fue hace un par de días, andaba yo ahí en el centro de Liberia y veo un señor que está vendiendo jocotes, ese montón de jocotes, y en ese momento se me vino el antojo de los jocotes y se me vinieron mil recuerdos. Y cuando yo digo jocotes, jocotes, ¿qué se le viene a la mente? Bueno, los jocotes, para los que son de otros países, son unas frutas que son de esta época, se comen verdes con sal y se comen maduros también, que son riquísimos. Existen variedades de jocotes, hay unos que le llaman jocotes tronadores, que son grandes, hay otros que son un poco más chiquititos, que hay muchos aquí en Guanacaste. Los dos son deliciosos, los dos son adictivos. Y cuando yo digo jocotes, ¿qué se le viene a la mente? Yo recuerdo que cerca de mi casa habían árboles de jocote a la orilla del camino, estaban como en una cerca, y yo me acuerdo que íbamos a piar jocotes, ¿verdad? Pues sí me acuerdo que eran muy altos los árboles, a veces uno se subía y no llegaba donde están los jocotes, entonces a punta de garrotazos y pedradas era como logramos bajar los jocotes por lo alto que era. Muchas veces los comíamos verdes con sal porque maduros nunca llegaban a maduros, todo el mundo se los comía, no los dejaban madurar, tal vez las mismas ardillas no los dejaban madurar, pero sí me acuerdo lo bonito que era ir a compartir con mis amigos o con mi mamá, que decía, vamos a ir a buscar jocotes, y nos íbamos a buscar jocotes y después sentarnos a comer jocotes ahí con sal, y ese, ay, qué rico, ahí comiendo jocotes, nos comíamos hasta las hojas con sal. Cuando yo digo jocotes, ¿qué se le viene a la mente? A ver, ¿qué se le viene a la mente? ¿Qué se le viene a la mente cuando yo digo jocotes? ¿Dónde está? ¿En qué lugar estás? ¿Con quién estás? ¿Estás en el árbol? ¿Estás abajo? ¿Estás comiendo? ¿Dónde estás?

0: son de Cranberries se llama Ode to My Family. Es una oda a mi familia. Comer jocote es casi siempre una cuestión como de familia, ¿no? De grupo de hermanos, de los papás, no sé, de tíos, primos, de ir a piar jocotes. Algo si yo les voy a decir por experiencia propia, esos árboles son quebradizos. No se embarquen, esas ramas se quiebran. Esos jocotes, no es bueno subirse a un árbol de jocotes, son peligrosos. Le juegan malas pasadas. ¿Qué se le viene a la mente cuando piensa uno en jocotes? 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Y ahí va Mayra, comiéndose unos jocotes, no sea tan bárbaro, ¿ah? ¿Eh? ¿Ve? Dice, uff. Era subirse al árbol, era comerse las ramitas tiernas. Para mí, regresar a mi infancia definitivamente y con jocotes en la mano. ¿Dónde consiguió esos jocotes? No sea bárbara, qué buenos jocotes esos que se está comiendo Mayra. Oiga, pero qué nivel, no sea tan bárbaro. Lástima que está tan largo, por lo menos me hubiera invitado uno de esos así, maduritos. ¿A usted cómo le gustan los jocotes? ¿Maduros o verdes? A mí me gustan maduros, pero también con sal son muy ricos, ¿verdad? Y las hojitas tiernas así son riquísimas. Vamos a ver qué me dice mi amigo Don Jeffrey. Jeffrey, ¿usted qué? Le digo jocotes y se regresa a dónde.
1: Buenos días, Jonathan. Jeffrey, a la abuela le habla un poquillo perdido.
0: Sí.
1: Tengo que contarte todo lo que he pasado.
0: ¿Ya ahí?
1: Pero aquí estoy de nuevo.
0: Qué bueno.
1: Jonathan, fíjate que yo desde carajillo, a mí nunca me han gustado los jocotes.
0: Ajá.
1: Y aquí donde yo vivo, estos lados, antes estaba pero inundado de jocotes.
0: Ajá.
1: Yo me iba con mis amigos igual a piar jocotes y todo, y los jocotes yo los agarraba y los juntaba y se los llevaba a mi ama para que ella comiera y así le gusta.
0: Ah, okay.
1: Pero yo, amante de los jocotes, no. Nada más iba a piar jocotes por la diversión de andar con la chusma y todo, pero para mí no.
0: Nada que ver.
1: Nunca me gustaron.
0: Bueno, qué curioso, ¿eh? Hasta ahora conozco yo a alguien que no le gusta los jocotes porque son adictivos, hijo de mi amo jocotes. Mi amigo Roberto, ¿cómo está?
2: Jonathan. Saludos, gente, ¿dónde hablaba? Jocotes, cuando estábamos carajillos, el asunto era que si iba uno caminando y se encontraba una piedra pegada al dedo gordo, ¡ay, qué golpe de jocotes! Uno muy romántico, ¿verdad? Pero sí, era al dedo gordo, le decían el jocote también.
0: Eso es cierto,
2: el rico de jocote, ¿verdad?
0: Sí. Sí, es cierto, al dedo gordo se le llama el jocote. Muchas veces, mae, pegué los jocotes ahora. Dice, pegué el jocote ahí en una grada. Dice, ahora andaba descalzo y pegué el jocote en una grada. Saludos a mi amiga Carlita Corrales, que va para Sámara a visitar a su familia. Va con su hijo el Chocolito. Dejaron a José Luis trabajando. Adelante, le copio, Carlita.
3: Camino a Guanacaste, Carla y el Chocolito aquí al lado. Le cuento que yo cuando oigo de jocotes o cuando escucho, y ya para la época de jocotes, lo que recuerdo de cierta época de mi infancia es que agarramos el palo jocotes a punta de pedradas, cualquier cosa que estuviera ahí, rama o lo que fuera, para apiar los cojollitos, los famosos cojollitos, que es lo que está antes de que empiezan a hacer el jocote
0: y a
3: crecer. Porque no nos aguantamos la tentación, entonces agarramos las ramas de los cojollitos y agarramos las hojitas, las echábamos en un plato, le echábamos limón, sal y nos comíamos las hojas del árbol de jocotes.
0: ¿Sí?
3: Y la abuela detrás corriéndonos, porque si no habían cojollitos, no habían jocotes, ¿verdad?
0: Se comían todo.
3: Porque
0: antes.
3: Es una época en donde uno siempre la espera, la época de chiquillos, uno espera la época de jocotes para empezar a comer jocotes. Y sí, ese es el recuerdo bonito que tengo yo.
0: Qué lindo, ¿ah? ¿Eh?

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0: Uno nunca va a olvidar esos momentos, ¿eh? De ir a Pierre Jocotes, esas cosas que a uno no se le olvidan, ¿verdad? Son cosas bonitas, de verdad. Quiero mandar un saludo a mi amigo Ernesto, ahí está reportándome de sintonía y me está mostrando un árbol de jocotes que tiene bien cargado. Todavía están verdes, pero están bajitos, bajitos, bajitos ahí. Oiga, está rico caer ahí donde Ernesto, a Pierre Jocotes. Pura vida, Ernesto, qué gustazo volverte a leer por acá en ese mensaje de WhatsApp. Qué buena vibra ahí, saludos. Él es amante del sonido, le encanta eso. Pura vida, Ernestito, qué buena nota. Ahí me está mostrando ahí. Él es amante de los radios de carro y todo eso. Y era qué radiecillo anda ahí en el carro. Un Pioneer de los viejos, de los legendarios, de esos de Perilla. Oiga, qué buen radio ese, Ernesto. Saludote grande para vos, buena vibra. 6053-1041. Estamos hablando de los jocotes. ¿Qué se le viene a la mente cuando hablamos de jocotes? Vamos a ver qué me dicen. 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De verdad se los recomiendo para que vaya a la segura y deje de andar sufriendo, batallando con la computadora. Qué cólera que da que una computadora empieza a fallar y falla en el momento que uno más lo necesita, ¿verdad? Cuando el cliente que le urge la cotización y la computadora no enciende. No, hombre, Dios guarde, ¿eh? Bueno, vamos a ver qué me dicen de los jocotes. Mi amigo Rey, oiga, tiempo de no saludarte. ¿Cómo estás?
1: Bien, qué buena esa anécdota. Me recuerda la adolescencia en mi casa. Había un palo de jocotes grande, frondoso, y había unas vecinas que habían llegado y se bronceaban ahí en el patio.
0: ¡Ay!
1: En vestido baño. Y un amigo y yo nos subimos a verlo. Claro, ellos no sabían.
0: Ajá.
1: Pero cuando estábamos comiendo jocotes y pasándonos de una rama a otra, aunque era muy gruesa la rama,
0: se quebró.
1: Nosotros pensamos que eso no se iba a quebrar. Y nos vamos para el suelo.
0: Ay,
1: por dice que caímos en la bodega de mi abuelo y ahí el techo amortiguó un poco la caída. Pero fue un bombazo. Y el escándalo, obviamente, después nos pillaron.
0: Ay.
1: Pero muy buena la anécdota.
0: No puedo imaginarme yo qué susto y qué. Oiga, los palos de jocote no se confíen, no se confíen. La rama puede ser gruesa y todo, pero se le puede pasar el toque de Rey ahí, el compa. Vale que cayeron en la bodega del abuelo. Yo imagino, le jodieron el techo al abuelo, todo arrugado. El abuelo, qué raro, aquí no habían goteras. Dice, ¿qué habrá pasado aquí? Mi amigo Robert, cuénteme, jocotes.
2: Hola, hola, buenos días, uy, jocotes, qué rico, mae. Mae, bueno, yo creo que ahora, ya para este mes, uno puede buscar ahí en redes, en Facebook, allá en Monterrey de Acerrí, hacen la feria del jocote.
0: Ajá.
2: Que me parece que el año pasado fue en julio, yo fui el año pasado, me parece que fue en julio. Nada más de buscar ahí, poner feria del jocote en Facebook y ahí le sale a uno toda la información. Y el año pasado que fui, jocotes por montones de todos los tamaños, maduritos, verdes, riquísimo, todo. Mae, y me hicieron una milkshake de jocote.
0: Milkshake.
2: Usted no tiene una idea de la delicia que era eso.
0: Ajá.
2: Voy a buscar la foto a ver si la encuentro. Por lo menos la foto. Se la mando para que la vea, pero. Ah, jocotes. Les recomiendo, busque ahí a cualquiera, los de aquí de San José y los que quieran venir a darse la vuelta.
0: Claro.
2: Busque ahí Feria del Jocote en Monterrey de Acerrí. Es dificilito llegar al lugar, es un camino ahí complicado. Debe llevar buen chofer para ir a Monterrey de Acerrí, hay que llevar buen chofer.
0: Ajá.
2: Con buenos frenos. Pero sí vale la pena ir porque hay helados, hay cajetas, hacen chips de jocote así como frito, como ver papas tostadas. Vale la pena ir a Monterrey de Acerrí a la Feria de Jocote, ahora que hablaste de jocotes. Es más, voy a buscar la información y si la encuentro te la paso. Pura vida, así está la cosa. Siga comiendo jocotes, rico.
0: Qué rico. Bueno, por aquí me mandó la información y dice que las fechas es del 15 al 16 de agosto y del 21 al 23 de agosto. Es esa feria de jocote allá en la Uruca de Acerrí, ahí donde se va a hacer esta feria, ¿verdad? Y bueno, ojalá que pues a los que les guste los jocotes, pues se acuerden y que puedan ir, ¿verdad? Así que vayan reservando las fechas del 14 al 16 de agosto y del 21 al 23 de agosto de este año. Vamos a ver, jocotes, don Enrique Marín, mir, comiendo jocotes, vea la olla que tiene llena de jocotes.
3: Yo ahí le mando esa botico, yo tengo el gusto de tener unas ramitas aquí encima del techo de mi casa.
0: ¿Me estoy viendo?
3: No voy tan largo, pero es una adrenalina cuando usted va a un potrero, en el campo va a un potrero a buscar unos jocoticos y llega el dueño. Y usted arriba es una adrenalina,
0: una no hay ni qué hacer. Sí, claro.
3: Porque como dice usted, un palo jocote muy vidrioso, en cualquier momento se quiebra.
0: Sí.
3: Y usted no haya en qué hacer, es una adrenalina súper buena, pero son cosas que... Y como le decía ayer, hay que ir ahora al centro de los pueblos a comprar jocotes ahora.
0: Sí, ya no hay jocotes así como antes, ¿eh? Pero qué adrenalina era eso, andar uno así, metido en una finca y si hay un perro, voy, viene el mae, bájese.

0: El año pasado, para estas fechas, estaba en México. Andaba con un grupo de gente por allá y qué bonita experiencia fue. El año pasado fue. No, el antepasado, en el 2024 fue. Que estaba en México, sí, estaba viendo los recuerdos ahí en Facebook y qué tuanis. Andaba con el DJ Retro, y todo, no, hombre, qué buena nota. Andábamos allá en México. Hace 2 años ya, fue mi alma, qué rápido que pasa el tiempo. Ya llevo bastante tiempo haciendo esto de los tours. No les miento, estoy súper emocionado. 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Bueno, seguimos hablando, jocotes. Saludos a Luis Enrique, a toda la gente allá en Sámara, que nos escuchan allá en el taller, ¿cómo es que se llama el taller? Taller Los Barbas. Saludos ahí, para Oscarín, que está ahí en la planta breteando. Saludos, Oscarín, pura vida. Y saludos a Luis y a toda la gente ahí en Taller Los Barbas en Sámara. Vamos a ver, jocotes. ¿Qué se ve en la mente con los jocotes, mi amigo Stanley?
1: Rona, ¿qué me dice? Oiga, qué tema más delicioso, los jocotes tronadores. Yo no sé si ustedes sabían que las cosechas de jocotes, cuando ya son muy bien conocidas los proveedores, que son muy buenos jocotes, ya están vendidas de anterioridad. Entonces resulta que aquí por estos lados uno siempre consigue muy buenos jocotes. A veces va uno a la feria también, ahí a la Uruca. Y como decía el compa, ahora sí hay que manejar con muchísimo cuidado porque como esta zona es muy montañosa y está lloviendo y esa calle es de cemento, hay que bajar con muchísimo cuidado y hay que ir con un carro no repleto de gente y que tenga un buen motor porque sí son unas muy buenas cuestas. Yo ya le cuento algo, una vez fui con una persona extranjera. Y entonces ahí estaban los jocotes y que había mieles y que había todo. Y bueno, pura vida, ¿verdad? Y usted sabe de que uno agarra ahí el jocote y medio lo limpia y le pega un mordisco y ¡ay, qué bueno que está! Y entonces ahora sí, véndame un kilo o qué sé yo, ¿verdad? Pues resulta que entonces voy con mi amiguilla extranjera y entonces nunca había visto el jocote. Y entonces ve que uno le pega el mordisco y lo prueba y entonces compra. Y pues resulta que le doy yo a ella para que pruebe. Y entonces me pregunta que si no le puede quitar la cáscara. Y ya, esta mujer sabe lo que es comer jocotes. Bueno, es que en el país de ellas no existe. ¿Eh?
0: No existe. Pero ayuda. Si usted le quita la cáscara al jocote, no le queda nada. Qué bueno, saludos mi amigo. Saludos a Luisito, ¿qué me dice Luis?
2: Buenos días Jonathan, qué gusto saludarles.
0: Igualmente.
2: Excelente programa que pasó, demasiados tips, me sirvió mucho. Jonathan, a mí los jocotes, yo me acuerdo que había un palo jocote ahí en Moravia, en el parque de Moravia exactamente. Y nosotros andamos en bicicleta, entonces de ahí nos íbamos, y hasta a veces cuando no había jocotes, las hojillas, usted nunca come las hojillas,
0: claro.
2: De jocote, nosotros una vez para probar, oye, no sé, y sabían al jocote las hojas,
0: sí, saben,
2: yo
0: igual.
2: Yo por probar una hoja de jocote, pero oiga, ese palillo era el que nos daba, y a veces andaba uno, tal vez, y para no ir a la casa a tomar café alguna vez, y pegaba unos jocotes ahí, como pasamos todo el día en bicicleta ahí, en vacaciones, entonces le da uno pereza, como que ir a la casa, entonces, y a veces no han dado uno plata, se le olvidaba la platilla que le daban a uno en la casa para comprarse un fresco, entonces, qué pereza bajar a la choza, déjale comer unos jocotes, y entonces íbamos, apiábamos los jocotes, y después nos íbamos ahí donde un señor ahí, que un señor que siempre estaba sentado, señor, nos regala agua, y nos mandamos un vaso de agua, y vámonos, jocote con agua, y seguíamos volando la atleta.
0: Jocote con agua.
2: Qué bonitos tiempos, Jonathan, qué manera, ahora sí me trajo recuerdos.
0: Qué lindo.
2: Bueno, habían palos de otros lados, pero esos sí eran de los jocotes verdes, de esos, pero riquísimos, riquísimos. Y a veces estaban medio amargos, pucha, pero medio, ¿cómo se llama? Medios ácidos. Pero qué excelente, Jonah. Pura vida, buenos días.
0: Pura vida, bueno, yo me acuerdo comerlos con sal. Y de hecho, a veces que he ido ahí donde mi suegra ya, en Santa Cruz. Y me acuerdo unos sobrinos ahí de mi esposa que se fueron a traer jocotes. Y ellos estaban sentados con los chiquillos comiendo jocote ahí, trayendo sal y comiendo. Qué rico, ¿eh? Son unos jocotes diferentes los de aquí, son más chiquititos, tienen una semilla más chiquitita, son muy ricos también. El otro día andábamos ahí por un mirador allá en Bagaces y nos encontramos unos palillos de jocote y todos madurillos, pero unos jocotes diferentes, y ahí estábamos comiendo esos jocotes que dicen que dan calentura y no sé qué. Yo me los comí y no me pasó nada, por dicha, pero bueno, ¿eh? Don Mario, ¿usted qué? ¿Jocotes qué?
3: Buenos días, Jonathan. Mario Cervantes. Y qué rico, mi hermano, unos jocotes de allá de Acerri, ¿verdad?
0: Ajá.
3: Esos son los que son buenos, el jocote tronador. Una delicia. Yo me acuerdo, carajillo, ahí en Sabanillas de Tucurrique, veíamos nosotros, el esposo de mi tía tenía un cafetalito. Y a la par de una peña había un palo de jocotes, pero un palo que era viejo, viejo, viejo, pero ese palo, curiosamente, creció hacia el peñón. Y como a los 3 metros de tronco, hacia arriba lo que es las ramas del palo de jocote, ¿verdad? Pero un palo grandísimo era. Pero echábamos jocotes deliciosos.
0: ¿Cómo subirse ahí?
3: Y nosotros apiamos jocotes de esos y teníamos que correr por la peña a juntarlos allá abajo. Qué maneras, pero ahí era lindo, era lindo.
0: Apunta,
3: era lindo esos jocotones que tenía ese palo, pero bueno. lo que dejaban los chucuyos y los pericos, porque ahí, sí, ahí todo el mundo llegaba a comer.
0: Eso es cierto.
3: Bendiciones para todos.
0: Ya no pura tengo vida, los pájaros llegan a comer jocotes, las ardillas, y ya no queda nada. Eso me pasa a mí con los bichos. Hay un árbol de marañones en mi casa. Y ahí llegan hasta los monos a comer marañones. Bueno, ya no, ya pasó la cosecha. Si acaso me comí yo uno o dos marañones, lo que me dejaron, ¿ah? ¿Eh?

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0: el señor Fito Páez. Se llama Mariposa Technicolor. 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Vamos a ver, estamos hablando de jocotes. David, cuénteme, ¿qué pasó con esos jocotes?
1: ¿Qué dice, Jonan? ¿Todo bien? Buenos días. Jonan, jocotes, voy a contar una historia así rápidamente, lo que le pasó a un amigo mío, a Santiago Monge, que vive en Napa. Saludos para mi amigo, que siempre le escucha Onda Brava Radio, allá en Napa.

0: Apa, por My Tuner. Mira, un día me llama y me dice, a ver, ¿cuánto pueden costar unos jocotes? Me dice, ¿cómo está el kilo jocote en Costa Rica? Digo, ma, está como, pongámosle a 1500 colones. Me dice, ya le mando una foto. Me manda la foto. Eran 9 jocotes. Ajá. Oiga, 9 jocotes en Napa. Jocotes tronadores, ¿ah? En Ajá. Napa. Donde eso no se consigue, estoy de acuerdo. Viene y me dice, calcule cuánto me costaron. Pues yo digo, sí, 9 jocotes, sí, le fueron a haber costado 2 rojos de plata tica. Cuando me dice, $35. Y digo yo, ma, ¿lo estafaron? Me dice, sí, yo sé que me estafaron. Dice, pero era más grande el antojo.
1: Claro.
0: Y digo, ¿y quién se los vendió? Me dice, una señora aquí que los trae. ¿Ah? Y digo, ¿de dónde los trajo? Me dice, de México. Los traen de México.
1: Sí, México hay.
0: Así está rápidamente la historia. Lo estafaron con 9 jocotes.
1: En México tienen otro nombre, le llaman ciruela, ciruela no sé qué. Es una ciruela, ya se conoce como una ciruela, los jocotes. Y sí existen en México, pero se conocen con otro nombre. Y pues qué interesante, porque de verdad una fruta, cuando es exótica, es exótica. El otro día había unos españoles quejándose de lo caro que les parecía Costa Rica, allá en el Rincón de la Vieja. Y me acuerdo que uno de los guías que estaba ahí le dijo, disculpen, señores, ¿cuánto vale un mango allá en España? Ah, y ya le dijo que valía no sé cuánto, y una piña no sé cuánto. Y le decía, qué curioso, dice, ustedes que se quejan del vino, que es caro aquí. Y aquí el vino es caro porque aquí no se produce el vino, no hay ni uvas. Dice, pero aquí los mangos y las piñas se pudren, se botan, se la comen los chanchos. Entonces, al fin de cuentas, no es lo caro que sea una cosa u otra, sino lo exótico que sea algo dentro de un país donde eso no existe, ¿verdad? Saludos, mi hermano, don Edwin, saludos hasta Miramar. Mire qué manera, Edwin, qué manera, vea qué bonito equipito de sonido tiene ahí, ¿ah? ¿Eh? Sí, bárbaro, qué gustazo, papá, que nos escuchen ese aparato tan bonito, don Edwin, pura vida. Don Alex Cintrón, ¿qué me dice Alex? ¿Qué anda haciendo usted? ¿Ah? Aquí anda el hombre, por el lado de las Catalinas, mire qué belleza. Saludote grande, don Alex, que anda por aquí por Guanacaste. Dani, ¿qué me dice Dani?
2: Buenos días, Jonathan, buenos días para todos. Ayer los palos de jocotes, y es que yo una vez estaba pillando unos jocotes aquí en esas paradas de la abuela que vivía.
1: Ajá.
2: Y ahí me dice mi mamá, bájese, porque va a quedar el palo de jocotes, ¿verdad? Y nada, terminaba así de eso, cuando suena la rama, y después no quedar con el cuento, me desperté, acostaba en la cama.
1: A los sueños.
2: Me descompuse, me desconecté, me quebré la clavícula.
1: Ah, se cayó.
2: Pero los jocotes son lo mejor.
1: Ah, no, entonces sí se cayó. La mamá le advirtió y él se fue con todo el rabo. Oiga, qué bomba, se quebró la clavícula y todo. Eso es algo muy importante. O sea, que quede claro en este programa El Cassette de 90. Si usted ve un árbol de jocotes, No se suba, ni suba a nadie. Va, busque una varilla, garrote el palo, pero no se arriesgue a subirse a un árbol de jocote, que esos árboles son quebradizos, son sumamente peligrosos. Se lo dice Dani, que se quebró la clavícula, ¿verdad? Hammer, ¿qué me dice Hammer? Allá está New Jersey.
3: Saludos, amigos, jocotes. ¡Ja! Tengo más de 20 años en el programa jocote.
1: Oiga,
3: qué
1: hermano.
3: Rico, ¿eh? Jocotes, nos llevamos para la finca de mi primo allá en el hoyo naranjo con el carro de mi tío. A pillar jocotes, qué recuerdo más bueno son ellos.
1: Qué rico.
3: Tengo más de 20 años, no comí
1: jocotes. Oiga usted, ¿eh? Más de 20 años.
3: Saludos a todos, que Dios los acompañe y los bendiga.
1: Pura vida, Hammer, más de 20 años. Y aquí está Alan ahí en El Salvador comiéndose unos jocotes. Vea qué sabraditos tiene, una bolsita. ¿Dónde consiguió esos jocotes, Alan? Allá los venden en El Salvador. ¿Cómo se llaman ahí? Se llaman jocotes también. Saludos a doña Ana. Doña Ana Fallas ahí, saludos para todos los oyentes. Y me está mostrando los palos de jocote, ¿ah? ¿Ah? En Acerrí están celes todavía, la feria del jocote es para septiembre, dice. Bueno, yo vi que era en agosto, esa de que anunció, pero bueno, ahí está mostrando los árboles de jocote donde todavía están tiernos, ¿verdad? Todavía no están. De Armando, Ciudad Juárez, México, desde el año pasado ando buscando esa fruta en Juárez. Bueno, yo no sé cómo se llama allá, Armando, los jocotes, pero por aquí le voy a mandar una foto para que los vea. Allá les dicen ciruela con hueso, algo así, no me acuerdo, tiene otro nombre. Es una, le llaman ciruelas allá. Yo las he visto allá en Tepoztlán, he visto árboles y todo ahí en México, ¿verdad? Ahí vi y las vendían ahí en los tianguis, los vendían ahí. Armando, saludos allá hasta Ciudad Juárez. Esa fruta le llaman ciruela, ay, no sé, bueno, algún mexicano que esté por ahí oyendo, tal vez sabe de lo que estoy hablando, para que le ayuden Armando, ¿verdad? Don Rocío, saludos a mi amiga Rocío, pura vida. Memito, ¿qué me dice Memito? Dice, madre, lo que se me viene a la mente fue el golpe que me llevé cuando un primo se le quebró la rama por robar jocotes y mi primo se le fue el aire del bombazo, dice, ya que el palo era alto y el mae quedó pálido, no podía hablar, dice, mucho menos correr. Dice que lo que estaba muerto de risa, que la bolsa de jocotes se rompió del golpe. Claro, imagínense, ¿eh? Es que esos árboles de jocotes son un peligro, ¿verdad? Estábamos sentados, mi primo me dijo, mae, ¿te acordás de ese leñazo por andar robando jocotes? O sea, todavía se acuerda el primo, imagínense el bombazo que se llevó, ¿eh? Sí, a tan bárbaro. Bueno, yo me quedé sin tiempo. Dice por acá un saludo para Ariela, que está haciendo pinto, bien conectada con Onda Brava Radio. Y un saludo para José Andrés Molina, de Polarizado Hubs. Oiga, qué manera, saludos ahí para Ariela y para José, Polarizado Hubs y toda la gente por ahí. Qué rico gallo pinto, sí, a bárbaro, ¿eh? ¿Ah? Qué bueno. Don Mauricio, ¿qué me dice? Dice, estaba en una rama, come cuando me iba a tirar y brinqué y la rama se rajó y abajo me estaba esperando un matón de mora, dice. Salí como si me hubiera agarrado con un tigre. Oiga, cayó un espinero, oiga, se le quebró la rama y cayó una mata de mora. No, sí, le fue bien, ¿ah? ¿Eh? Le fue bien. Dice Denia, ese amigo que dijo que... dice el amigo que dice que habló de Rosario de Naranjo, mi tierra linda, donde el jocote es una delicia, todo mundo de afuera llega. Oiga, usted de ahí, del Rosario de Naranjo, oiga, saludos allá a mi amiga Denia, que creció comiendo jocotes allá. Saludos hasta New Jersey, hasta la calurosa New Jersey. Yo me quedé sin tiempo, mis amigos, mis amigas. 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Yo me voy con la música de Bon Jovi, esto se llama Always. Ya viene Don Carlos Piedra y la Transeta. Nos escuchamos mañana, Dios mediante. Saludos a mi amigo Diógenes. ¿Qué me dice Diógenes? Pórtense bien, chao.

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Seguimos con la transeta.

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0: esa mañana. Pura vida, ma.
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Y así como ayer fue el turno del sí, con canciones que tienen el condicionante sí o el término sí de afirmación, hoy el turno es del no. Y también hay muchísimas canciones que hablan de esto. Por ejemplo, esta que se llama No Podrás, de Cristian Castro, con la que arrancamos. El no, pues específicamente, pues es negación, esa acepción de que no va a pasar, que no, es un adverbio, y lo que hacemos es rechazar, contradecir. Eso es lo que requiere o lo que significa el término no. Así es que atentos, 6053-1041, para que se comuniquen con nosotros aquí en otro prisma y compartamos este espacio de no. Bueno, no es que suena raro como de no. De en otro prisma, con canciones que hablan de lo que es el término no. Cristian emergió en el año 92 con este disco, Agua Nueva, que pues esta canción y otras más fueron exitosísimas y pues dieron paso a lo que sería la carrera del señor Cristian Castro, que pues no lo estoy descubriendo yo, ¿verdad? Ustedes saben quién es Cristian Castro y qué música hace. ¡Excelente! Continuamos, vamos al Ruletero, 1997, el grupo Mestizo, también de México, nos trae No Me Lastimes, especial de no, con el término no, canciones que utilizan el término no en otro prisma.

Año 2000, esto es Paulina. Yo no soy esa mujer. La historia de una chica que, pues, dice que ella no es, ¿cómo sería? Pasiva, sino que ella es activa y que, pues, hay cosas con las que no está de acuerdo. Ni una sola palabra. Viene también el último adiós. Viene esta canción, por supuesto, que estamos escuchando. Yo no soy esa mujer. Es un disco exitosísimo este de Paulina del año 2000. Yo no soy esa mujer. Y es que hoy las canciones nos hablan del no. Ayer hablamos del sí, hoy hablamos del no. 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Cerramos primer bloque, lo hacemos con Emmanuel. Esto se llama No He Podido Verte. Es del año 1990. Del disco Vida del señor Emmanuel. No He Podido Verte es un éxito que comparte Emmanuel junto a Juan Luis Guerra. Y destaca también Bella Señora en este disco, que, bueno, por favor, es un exitazo que ustedes obviamente recuerdan. No He Podido Verte, esa es la dinámica de hoy. No. Ayer hablaron las canciones de manera optimista y positiva con sí. Hoy es no. Cerramos este primer bloque con Fabio Zambrana y Azul Azul. Se llama Mamá, no quiero comer más huevo. El disco es El Corte de la Banana y el año 1995. Tras la pausa, más de En Otro Prisma, en Onda Brava, el sonido retro de Costa Rica.

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No es nadie, Sangre Azul, clásico del disco Cuerpo a Cuerpo. Esta agrupación española de heavy metal abre el segundo bloque de Otro Prisma en esta tarde de martes. Hoy las canciones hablan de no, el adverbio de negación. Ayer lo hicimos con el sí, hoy con el no. Así es que 6053-1041 es nuestro contacto. Y quiero recordarles, bueno, en primera instancia, que en Otro Prisma se emite a través de Onda Brava de lunes a viernes a la 1, de 1 a 2, y los sábados de 4 a 5, para que nos acompañen con lo mejor de la música en español, desde otra perspectiva, por supuesto. 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Continuamos, vamos a disfrutar ahorita esto que es música de El Parque, agrupación nacional, que se llama No Sé Qué Pensarás. Despierta en Otro Prisma.

Miguel Ríos a finales de los 90 hizo un disco, bueno, conciertos obviamente, y de ahí salió un disco con la Big Band. Esto se hizo, por supuesto, en su país natal, en España, la Big Band Ríos. Se llama Miguel Ríos, Big Band Ríos. No veo en tren, que ya la había hecho antes en Como si fuera la primera vez del 96. Es una versión en otro prisma dedicada, o más bien de Charly García, regrabada por el señor Miguel Ríos. Muy bien, gracias por estar con nosotros. Hoy hablamos de No voy en tren. Hora de concluir, lo hacemos con dos canciones, Andrés Calamaro, No se puede vivir del amor, y No importa con 50 al norte, Bernal Villegas. De parte de Checo, gracias. Manténganse aquí en Onda Brava. Regresamos mañana con más de Notro Prisma. Feliz tarde, puta vida.

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Hola, ¿qué tal, mis amigos? Bienvenidos a una nueva edición de Tarde de Clásicos. En esta tardecita de hoy, martes 7 de julio, acá por Onda Brava Radio, Sonido Retro de Costa Rica. Después de una mañana y mediodía muy movido, definitivamente, en todo el sentido de la palabra. Después de un partido impactante entre Argentina y Egipto. Oiga, qué buen partido, ¿ah? He de admitir que se fue otro de los que yo quería que siguiera. Pero bueno, ahí sigue Argentina. Hizo un gran partido, definitivamente. Muy buen partido. Y bueno, y terminó ganando y pasando a la siguiente etapa de cuartos de final ya de este mundial. Así que bueno, el saludo para todos aquellos que apoyan al equipo de Argentina. Porque oiga, estuvo ese partido así como de infarto, ¿ah? Y bueno, ya hace pocos minutos, hace 7 minutos aproximadamente, inició el siguiente partido entre Suiza y Colombia. En este le voy a Colombia, vamos a ver qué tal me va, porque últimamente no me ha estado yendo bien a mí con el tema del fútbol. En este voy con Colombia, vamos a ver qué pasa. Saludo para todos nuestros amigos y amigas colombianos, que yo sé que nos escuchan también. Muchos de la gran comunidad colombiana que vive en nuestro país, yo sé que nos escuchan también y que disfrutan de Onda Brava Radio. Ahorita obviamente deben estar conectadísimos viendo a su selección jugar. Así que buena suerte ahí para Colombia. Pero mientras tanto, los invito a estas 2 horitas de ya hasta las 4 de la tarde a tener este viaje de buenos clásicos, de buena música, como todos los días de lunes a viernes acá por Onda Brava Radio. Recordándoles como siempre el 60-53-1041 para que se comuniquen conmigo por ahí, los que están conectados, los que permanecen conectados en estos tiempos difíciles, porque oiga, uno entiende, ¿verdad? El tema del mundial obviamente acapara la atención de una gran parte de personas y muchos de los que nos escuchan en la radio, por supuesto. Y andan tal vez conectados también escuchando el partido, tal vez en algunas emisoras que transmiten los partidos de mundial, entonces andan conectados por ahí. Entonces, bueno, nosotros sabemos cómo es la cosa, pero igual le seguimos poniendo buena música, por supuesto, acá a todos los que quedan ahí sin estar conectados a la radio o al televisión, y que siguen con nosotros en la programación regular de Onda Brava Radio. Hoy, mis amigos, mis amigas, les traigo unas buenas piecitas, buenas canciones de un género que aquí obviamente en algún momento hemos hablado o hemos mencionado en alguna manera cuando hemos hablado de canciones de los 80, de éxitos de los 80 que no pueden faltar, de esas canciones ochenteras que son símbolo de la década, etcétera, etcétera, etcétera. Muchas veces hemos tocado el tema o hemos mencionado este género. Y este género del que vamos a hablar hoy es nada más y nada menos que del synth pop. Exactamente ese género que en los 80s fue la locura total de la mayor parte de la música, de las emisoras, de las discotecas, etcétera. Disculpe que estoy chateando aquí un momentito contestando un mensaje, por eso es que me trabé un poquito, pero ya estoy en todas. Así que ya saben, hoy vamos a hablar un poco sobre estas canciones. Vamos a tener una buena lista de canciones del género del synth pop. Ahí les voy a contar dentro de un ratito más o menos de qué se trataba el género synth pop. Lo que les puedo adelantar desde ya es que la base de todas estas canciones que vamos a escuchar en esta tarde de clásicos tiene mucho que ver con los sintetizadores, esa tecnología que en la década de los 80 revolucionó por completo la música. La tecnología de esa época, los sintetizadores, nos trajo también
muy buena música, muy buenas producciones. Ahorita les voy a contar un poquito más. Mientras tanto, saludo de una vez a mi buen amigo Alfred, que siempre está acá al pie del cañón. Muy buenas tardes, mi estimado Eddie, aquí como siempre en Full Sintonía, en Tarde de Clásicos. Excelente tarde para ustedes y para toda la familia Onda Brava Radio. Saludos cordiales desde el Hospital Nacional de Niños, mi buen amigo Alfred, que está ahí conectadísimo siempre escuchándonos. Buena nota, Alfred, gracias. Por acá me ponen, vamos a ver quién me escribe por acá. Vamos a ver por qué este WhatsApp, ahora sí. Hola, hola, Eddie, buenas tardes. Tengo años de escucharlos, pero hasta hoy escribo. Oiga, un Gasparín apareció aquí, oiga, un Gasparín de esos bravos. Mi buen amigo David, dice que se llama. Dice, pero hasta hoy les escribo. Y quería aprovechar para saludarte a vos y mandar un saludo a mi mamá Marielos Vargas en Zarcero, de parte de aquí todos en el taller Los Barbas. Ah, los buenos amigos del taller Los Barbas, qué bueno, en Sámara. Mi nombre es David, pura vida, David. Gracias por escucharnos. El saludo para toda la gente allá en Sámara, en taller Los Barbas. Y por supuesto, el saludo especial para la mamita, para doña Marielos Vargas allá en Zarcero, que nos escucha, porque hay mucha gente también, un montón de gente que nos escucha en Zarcero. Pura vida, David, gracias por el reporte de sintonía. Apareció un Gasparín, vea qué buen detalle en el inicio del programa. Un Gasparín de esos que siempre están escuchándonos, pero que muy pocas veces escriben. Eso siempre es un enorme placer saber de nuestros buenos amigos y amigas Gasparines y Gasparinas. Mi amiga Elo, hola, hola, hola, Eddie, presente, me dice Elo. Pura vida, Elo, bienvenida. Yo sé que Elo siempre está ahí también al pie del cañón. Hoy pasé ahí por donde Elo, solo que pasé muy rápido y ella estaba ocupada y no pudimos quedarnos hablando un ratito, ¿verdad? Siempre aprovechamos y nos quedamos ahí actualizándonos un poco, ¿verdad? Con las noticias y todo lo demás, Elo. Por acá me pone Stanley, vea de dónde Stanley. Ey, pero ¿qué es esto, Stanley? ¿Qué me dice Eddie? A mí me acapara más la atención el almuerzo tipo zambrote, dice. Vea qué buen almuercito, ahí me parece que es como un arrocito arreglado, atuncito, pancito, cafecito por allá. Oiga, qué buena compañía para escuchar Tarde de Clásicos, definitivamente un buen zambrote, dijo mi buen amigo Stanley. Les contaba, vamos a hablar hoy del simple.

con el que iniciábamos. Temazo, esto es prácticamente un himno para la nota del C-Pop, la gente de Human League, con esto que se llama Don't You Want Me, tema del año de 1981. Este tema tiene un dato interesante. Philip Walkey no creía que esta canción fuera la mejor canción del álbum y no quería realmente lanzarla como sencillo. Y ya ustedes ven, terminó siendo el mayor éxito de esta banda. ¿Por qué es un clásico? Bueno, su formato de diálogo entre voces masculina y femenina se convirtió un sello del synth-pop de los 80. Así que bueno, iniciábamos con la gente de Human League. Entonces, ¿qué le parece, mi amigo, mi amiga, si nos ponemos un poco más cómodos? Si usted puede subirle un poquito de volumen a la radio para disfrutar de esta tarde de clásicos. El partido por el momento 0-0. ¡Ay, me faltaba! Parte de lo meneado que estuvo la mañana y el mediodía fue que hasta temblorcito hubo, ¿verdad? Aquí por el lado de Jacó, según entiendo, fue el epicentro 5.1, creo 5.4, por ahí. El asunto es que se sintió bastantito en muchos sectores del país. Bueno, yo estoy acá en Aguásima y pues sí, terminando el partido de Argentina, se vino el meneón. Yo creo que San Pedro es argentino. Yo creo que estaba celebrando y nos meneó un poquito. Yo creo que sí. Así que tarde meneada. Ahora vamos a seguirlos meneando, pero con buena música, con buenos clásicos. Me voy con la siguiente canción. Este tema, otro de los clásicos del synth-pop, la gente de Eurythmics, año 1983, Sweet Dreams. Buenísima pieza. Esta canción llegó al puesto número 2 en el Reino Unido y el número 1 en el Billboard Hot 100. Así que vamos a escucharla. Fue grabada en un pequeño estudio casero, equipado apenas con unos sintetizadores análogos. El video de Annie Lennox con cabello naranja y traje masculino revolucionó la imagen del pop de los 80, acompañado por el sonido del sintetizador y del synth pop que escuchamos hoy acá en Tarde de Clásicos.

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1: Y si hablamos de una canción en particular, representativa primero de los ochentas y segundo del synth pop, por supuesto que es ese tema de la gente de Aha, Take On Me. Un tema que no pasa de moda, es un tema que se escucha ahora en los estadios, fiestas. Vaya tema, y como le digo, súper representativo de los ochentas y de todo este género del synth pop. Este tema Take On Me de Aha, del año de 1985, venía incluido en el álbum Hunting High and Low. Y llegó a alcanzar el puesto número uno en los Estados Unidos y en numerosos países. La canción fue grabada 3 veces antes de convertirse en un éxito. Aquí sí es cierto que se aplicó aquello de que la tercera fue la vencida. Bueno, y si hablamos del video musical, un video musical súper innovador para la época. Tanto así que ganó 6 premios en los MTV Music Video Awards, gracias a su innovadora combinación de animación y también de acción real. El falsete que escuchamos en esta canción del señor Morten Harket alcanza una de las notas más altas del pop de los 80. Hoy estamos hablando y haciendo un pequeño recorrido por todo lo que se le llamó en su momento, y bueno, se le sigue llamando el synth pop, que justamente este término, el synth pop, viene de la abreviatura de la palabra synthesizer pop. Es un género musical que combina la estructura y melodías pegadizas del pop con el uso predominante de sintetizadores, cajas de ritmos y otros instrumentos electrónicos. Surgió, como les decía, a finales de la década de los 70 y alcanzó su mayor popularidad en los años 80. Así que bueno, ahí vamos a ir hablando un poquito más sobre este género, sobre el synth pop que hoy nos ocupa en esta tarde de clásicos, al ser las 2:26 de la tarde. Partido 0-0, está jugando muy bien Colombia. Casi metió un gol Colombia, se lo hicieron sacado ahí volado del portero, pero casi metió un gol Colombia. Mi buen amigo Steven desde Santana, saludos profe, bendiciones bendiciones y a todos los del chat, que la pasen bien, dice. Un día como hoy pasó un casi queda fuera Argentina por poquito, remontaron, al final ganaron. Mucho gracias a la magia de Messi. He de admitir que Messi no es mi jugador preferido, pero bueno, Messi es Messi. No se le puede quitar que es un excelente jugador, y hoy justamente, además de los compañeros de equipo, hoy definitivamente Messi fue un personaje totalmente necesario y principal de esta gran hazaña que hizo el equipo de la selección de Argentina. Hoy sacó, como dicen por ahí, la casta el señor Messi. Normita, desde Puriscal, por acá me pone: hola, feliz tarde, Eddie. Sweet Dreams de mis favoritas. Oiga, le dimos en el clavo a Normita allá en Puriscal, le dimos con la canción que le gusta. Buenísimo ese tema, ¿verdad, Normita? Apenas como para matizarlo ahí, que a veces Normita se va al río cerca de su casa con sus perritos, oiga, apenas para sentarse ahí a la orilla del río y escuchar un tema de estos. Con esta tarde lindísima, tarde dicembrina nuevamente, con mucho viento, con mucho sol y calorcito también, y como le dije, con un temblorcito incluido y todo. Mi buen amigo Alan, allá de El Salvador: hola, Eddie. Doble sintonía, partido del Mundial y Onda Brava. Buena música. Estás programando. Buen día. Gracias, Alan, purísima vida. Ahí está conectado, viendo el partido y escuchando Onda Brava Radio. Mi buen amigo Alan. Gracias, Alan. Esos son los que son fiebres de la radio. Yo sé que muchos, si pudieran hacerlo, lo harían, pero bueno, alguna gente, por obviamente razones de trabajo y etcétera, no pueden conectarse ni al partido ni a Onda Brava Radio. Pero bueno, los que están por ahí, a los Gasparines, bienvenidos también, que yo sé que hay muchos por ahí calladitos, pero escuchando buena música. Tengo otro saludito por acá. Vamos a ver, mi buen amigo Edwin desde Miramar: buenas tardes. Hola, Eddie, un gusto saludarte, hermano. Igualmente, Edwin, igualmente para mí. Espero que estés muy bien, excelente programación, mil bendiciones, saludos a todos los de la familia de Onda Brava Radio. Gracias, Edwin. ¿Cómo está Miramar? ¿Cómo está Miramar? Soleadito, mucho calor. ¿Cómo estará Miramar ahí? Ahorita mi buen amigo Edwin me cuenta cómo está el asunto. Dice mi amigo Stalin que después de ese zambrote, obviamente viene un buen cafezazo, uno de tantos, ¿verdad? Porque sabemos que mi buen amigo Stalin toma café a cualquier hora del día. Es su mejor compañía, el cafecito de mi buen amigo Stanley. Ya yo casi regreso, me voy con unos comerciales. Así que no se me vaya, vengo con otro excelente tema de esta nota del synth pop que estamos escuchando hoy acá en Tarde Clásicos. Así que no se me vaya, yo voy y regreso ya casito.
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1: Uno de los dúos, sin lugar a duda, más representativos del synth pop son los muchachones de los Pet Shop Boys, con esta canción, Wets and Girls, escrita por el señor Neil Tennant y por el señor Chris Lowe. Publicada inicialmente en el año de 1984 y grabada en 1985, perteneciente al álbum Please. Este tema se convirtió en un éxito internacional y es considerado una de las canciones más influyentes de la música del pop electrónico de los años 80. Esta canción combina el género de que estamos hablando hoy, conversando un poco sobre el synth pop, también combina un poco del dance pop y elementos del rap hablado, algo poco habitual para un éxito de listas en su época. Su letra explora las diferencias de clase, las tensiones urbanas y la vida nocturna de Londres, con referencias parciales a The Western Land y a la cultura de la ciudad. Fue un éxito total allá en la década de los ochentas, este buen tema de los muchachos de los Pet Shop Boys con este Wets and Girls. Acá en Tarde de Clásicos, hoy estamos sonando esta musiquita característico, sonido ochentero, que tiene que ver con el género del synth pop. Así que hoy estamos escuchando mucho sintetizador por ahí, ¿eh? 6053-1041 para que me haga su reporte de sintonía. Invitación especial a todos aquellos gasparines y gasparinas que tal vez pueden ahí sacar un minutito nada más para mandar un hola. Aquí estoy, hola. Ya con eso nos damos por satisfechos, ¿eh? Igual, y si no, nos manda mensajito. Igual siempre sabemos que están por ahí escuchándonos y eso lo agradecemos enormemente, por supuesto. Pone Normita que Messi tampoco es de su agrado, dice, tampoco es de mis favoritos. Sí, el de los míos tampoco. Messi es una, bueno, es un excelentísimo jugador, no se le puede negar. Pero hay cositas ahí que yo prefiero otros jugadores. De hecho, como dice uno popularmente, mi gallo ya se me fue. El gallo mío del Mundial ya se fue ayer, que era Cristiano Ronaldo. Y bueno, y ahora vamos a ver, en este momento voy con Colombia, vamos a ver. Mejor no digo mucho porque yo creo que soy medio gato negro. Todos los que con los que he ido se han ido, no les digo, qué duro, ¿verdad? Qué difícil ser uno gato negro. Muy buen amigo, Purísima Vida, David, ahí está, dándonos el agradecimiento, Pura Vida, David, y a toda la gente allá en el taller Los Barbas, en Sámara. Qué rico estar en Sámara, debe estar bien soleadito por allá. Como mi amigo Edwin, acá en Miramar, dice, full calor, súper asoleado, está por allá en Miramar de Punta Arenas. Mi buen amigo Edwin ahí reportándonos el reporte del clima desde Miramar. Otro Gasparín, será por aquí, Carlito, desde Guásimo. Aquí uno dice, eso, mi hermano, hoy es tarde de Gasparines y Gasparines, eso me gusta. Me gusta porque es como cuando usted a su casa llega alguien, una visita nueva, ¿verdad? Que usted esperaba y que usted se alegra de que llegue. Más o menos así sucede cuando se aparece un Gasparín o una Gasparina por acá, que nos escriba el 6053-1041. Dice, Don't Go de Jazz. Claro que sí, por supuesto. Esa viene en la lista, mi hermanito Carlitos, allá desde Guásimo, nada más. Deme un chancecito que ya le pongo ahorita. Aquí viene en la lista la gente de Yasú con ese buen tema, Yasú o Jazz, como quiera decirle. Ahí ellos tuvieron que cambiar el nombre en el mercado americano, más que todo por un tema de que el nombre de Yasú ya estaba registrado en otro tipo de cosas, entonces por eso fue que en Estados Unidos se les conoció como Jazz también. Así que por ahí va un poquito la historia de Yasú. Buenísima música, oiga, riquísima para escuchar. Y hoy que estamos hablando del synth pop, jamás podían quedar por fuera. Mi amigo Steven, este es otro Steven. Saludos, dice, a la familia de Onda Brava Radio, acá escuchando estos clásicos camino a Nosara. Oiga, vea ese cielo despejado, celeste, lindísimo. Saludos a todos los radioescuchas. Pura vida, Steven. Que Diosito me lo acompañe en carretera. Qué rico, vea. La callecita también despejada. Qué rico poder manejar así e ir escuchando buena, buena música. El complemento perfecto. Mi amiga Ivania Rojas, allá desde Coco. Hola, hola, hola. Presente, profe, Pura Vida, Ivania. Gracias por estar ahí presente, levantando la mano, mi amiga. Yo creo que Ivania no es gasparina, porque sí, ocasionalmente, digamos que es como una, está como a medias. Pero bueno, siempre está sintonizada por allá, mi amiga Ivania Rojas, desde el Coco. Y qué rico estar en el Coco también. Qué rico estar en cualquier playa ahorita con este riquísimo clima que está haciendo. Por acá me pone Marielos. Vamos a ver en el 6053-1041. ¿Qué me manda a decir mi amiga Marielos por acá?
2: Desde Salcedo Alfredo Ruiz, soy Mayelos Vargas, para saludar a mi hijo allá en el taller.
1: Ah, qué bueno.
2: En Sámara, y a todos los rockeros.
1: Ah, qué bueno.
2: En el taller también. Y si ponen algo de Cindy López.
1: Ah, ok.
2: Muchísimas gracias, los felicito por su programa.
1: Gracias, Marielos. Gracias, qué linda.
2: Un gran abrazo para David.
1: Gracias, ve, ahora sí. Ahora ya está. El círculo ya se cerró por completo. Aquí está doña María, los que le mandaban el mensaje, el saludo, mi buen amigo David, allá al taller Los Barbas, y ahora nuestra amiga Marielos también le responde el saludo. Qué bueno saber que nos escucha, doña Marielos, un abrazo, qué privilegio y qué bonito escucharla en esta tarde de clásicos. Voy con uno más, la gente de Air Conditioning. ¿Quién será? Vamos a ver. Saludos, dice, para Raspado, de su amigo del alma, Eric Brenner. Ha raspado, raspado arreglando una llanta ahí de motocicleta, nuestro buen amigo Raspado. Don Errol allá, desde Tárcoles, buenísima nota, ahí le manda saludos su amigo, su buen amigo don Eric Brenes. Saludos para los dos, y bueno, y para don Errol, que es oyente de hace muchos años de Onda Brava Radio, fiel oyente, saludo para él y para toda la gente allá en el taller Raspado en Tárcoles con nuestro buen amigo Errol. Vámonos con la música, ya vengo con más saluditos. Vámonos con este tema es de la gente de New Order, año de 1983, el tema se llama Blue Monday. Esta canción venía en el álbum publicado inicialmente como un sencillo, luego apareció en recopilaciones posteriores. La posición más destacada fue el top 10 en el Reino Unido. Un dato interesante, es considerado el sencillo de 12 pulgadas más vendido de todos los tiempos. Fusionó el synth pop con la electrónica y música que se escuchaba en los clubes de una manera revolucionaria. La vamos a escuchar, está la canción Blue Monday, la gente de New Order acá en Tarde de Clásicos.
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1: De verdad que en los 80, además del género que estamos recordando hoy de este synth pop, hubo muchísima buena música. Yo soy más amante inclusive de la música de los 80 que de la de los 90, que también hubo música muy buena, pero yo creo que los 80 es como un parteaguas ahí, muy interesante. Bueno, y si nos tiramos un poquito para atrás, 70, 60, bueno, ya también música espectacular, pero bueno, tal vez ya es un poquitito más vieja y a veces a la gente, pues tal vez no le llega tanto. Pero los 80 definitivamente marcaron nuestras generaciones con la música, aunque muchos tal vez hayan nacido propiamente mediados de los 80, finales de los 80 inclusive, y tal vez no vivieron propiamente el nacimiento de esta música, pero también les gusta. De ahí pues que sabemos que son clásicos y que es música buenísima. Y esta agrupación, la gente de Depeche Mode, con ese tema Just Can't Get Enough de 1981, es una de esas bandas que tuvieron tantos, pero tantos éxitos buenísimos, que no se quedaron solamente en el synth pop, también exploraron otros temas un poco más pop, un poco más electrónicos, en fin, un montón de música buena. Esta canción venía en el álbum Speak and Spell y fue compuesto por el señor Vince Clarke. Esta canción llegó al puesto número 10 en el Reino Unido y fue el último gran éxito de Vince Clarke con la banda antes de formar Yashoo y luego Eraser. ¿Saben ustedes por qué todas esas bandas, esas tres bandas que yo acabo de mencionar, fueron exitosas? Bueno, tenían el sello del señor Vince Clarke, por supuesto que era un sello de calidad, un sello de éxito. Este estilo representa la etapa más alegre y más pop de la gente de Depeche Mode. Ya después ellos también se fueron por una nota más alternativa, que también con temas buenísimos, buenísimos, buenísimos. De hecho, también ustedes han escuchado que menciono mucho el Reino Unido. Bueno, el synth pop nació gracias a los avances en la tecnología de los sintetizadores, que se volvieron más accesibles para los músicos. Estuvo influenciado por la música electrónica experimental de grupos como Kraftwerk, cuya estética minimalista y futurista marcó a toda una generación, y sus inicios obviamente fueron en el Reino Unido. Por eso es que muchos de estos grupos que escuchamos, sus éxitos estuvieron en los primeros lugares en el Reino Unido. A finales de los años 70, principios de los 80, bandas británicas comenzaron a construir canciones pop en las que los sintetizadores eran el instrumento principal, en lugar de la guitarra, en lugar del piano normal, etcétera, etcétera. Esto dio origen al sonido característico de este género. También otra ventaja que tenía la música creada por sintetizadores era pues que les permitía también crear muchas canciones, crear muchas y buenas canciones sin necesidad de grandes orquestas, de grandes bandas. Esa era otra también de las ventajas que tenía en este caso el synth pop y el uso de los sintetizadores. Así que bueno, seguimos avanzando en esta tarde de clásicos con un poquito de estos buenos temas del synth pop de los 80. Ya yo casi regreso, voy con unos comerciales. Ya nos venció la primera hora de programa, así de rápido se va, ya prácticamente casi que las 3 en punto de la tarde. Así que si usted es cafetero, si usted son de esos que a las 3 no perdona nada, así que ya puede ir poniendo el cafecito, el coffee maker, el percolador, el agüita ahí, si a ustedes le gusta chorreadito el café. Así que ya son las 3 de la tarde, la hora perfecta para tomarse un buen cafecito. Ya yo casi regreso, ahorita está en el descanso del medio tiempo, 0-0, se mantiene el marcador entre Suiza y Colombia. Ya debe estar por empezar más bien la segunda parte, así que bueno, seguimos con la música, seguimos también pendientes ahí del partido. Y si no, ustedes, yo sé que tenemos un montón de corresponsales que nos pueden dar un montón también de información sobre el partido. Ya casi regreso, no se me vayan, vengo con un tema que es prácticamente uno de los símbolos principales del synth pop de los 80. Así que no se me vaya, estos son de Brava Radio, somos el sonido retro de Costa Rica y ya casi regreso.
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0: Pero creen que usted no sea tal vez muy bailarín o inclusive que no sea muy amante del synth pop. Yo creo que usted por lo menos una vez ha escuchado esos temas, porque son temas que no podían faltar en las discotecas, no podían faltar en los bailes, bailes del cole, aquellos tremendos bailes del cole con disco móvil, y en muchas fiestas recientes que, bendito Dios, se ha puesto muy de moda toda la nota retro. Este tema no puede faltar. Esta es la gente de Soft Cell, del año de 1981, con su tema Titan Love. Este tema venía incluido en el álbum Nonstop Erotic Cabaret. El tema original de esta canción fue grabada por Gloria Jones en el año de 1964. Este tema alcanzó el puesto número uno en el Reino Unido y el top 10 en los Estados Unidos. Como un dato interesante, este tema y su éxito como tal impulsó el resurgimiento de muchos clásicos del soul mediante versiones del synth pop. Ahí cuando puedes escuches en la versión de Gloria Jones, un soul riquísimo allá de 1964 de este tema, Time to Love. Escuchamos acá en Tarde de Clásico. Recuerde, todos los días los acompaño por acá de 2 a 4 de la tarde. Y a las 4 de la tarde los acompaña mi compañero el DJ Mario Valverde con la rocola para que usted liste sus moneditas de 500. Oiga, tenemos como 5 años de no subirle el precio a esa rocola, ¿eh? Que no hay monedas de 1000, entonces no podemos subirle el costo ahí a la rocola. Nuestro programa de complacencias con el DJ Mario Valverde a partir de las 4 de la tarde, de 4 a 5. Y después siguen con Marito en la ruta de escape, con buena musiquita mezclada para que disfruten todos aquellos que andan en carretera o que están todavía en su trabajo o que ya vienen de regreso hacia su casa o que van para su trabajo también, para sus estudios, etcétera, etcétera. Que disfruten también con la ruta de escape de 5 de la tarde a las 6:30 de la tarde. Musiquita mezclada, riquísima, buenísima, al mejor estilo de nuestro compañero el DJ Mario Valverde. Marcela Molina, vea, dice, yo soy una Gasparina de Carrillo de Poaza La Juela. Oiga, Marcela Molina, bienvenida, Marcela. Yo hasta ahora, yo creo que yo hasta ahora la saludo a Marcela, me parece, pero es que es una Gasparina y qué bonito tenerla por acá. Marcela, mandándonos ahí un saludito rápido. Oiga, al rato, y usted es familia de Marito Molina, uno quién sabe, ¿verdad? Uno qué va a saber al rato. Se ponen a revisar ahí el árbol genealógico y resulta que son familia de Marito Molina. Al rato usted es DJ también y no se ha dado cuenta. Pura vida, Marcela, gracias por el reporte de sintonía allá desde Carrillo de Poaz. Qué bonita esa zona, ¿eh? Qué bonita esa zona. ¿Cómo estará el clima por ahí? Don Henry Bermúdez dice, saludo mi hermano Eddie desde la Guásima de Alajuela. Henrito, pura vida, vecino. Oiga, está caliente por acá el asunto, ¿verdad? Mi buen amigo Don Henry Bermúdez, está caliente la cosa por acá en la Guásima. Gracias, Henrito, por el reporte de sintonía. Buenísima nota, gracias por estar con nosotros. Don Orker Sánchez Chávez me pone por acá, saludos desde Los Ángeles de Tilarán. Vea qué bonito que está Los Ángeles de Tilarán, el cielo súper despejado, celeste, unas cuantas nubecitas por ahí, pero riquísimo, pura vida. Olver Sánchez de allá. Yo creo que yo le dije Olger, ¿verdad? No, es Olver Sánchez, mi buen amigo allá desde Los Ángeles de Tilarán. Purísima vida, gracias. Buenísima nota, doña Marielos. Vamos a ver qué me manda a decir doña Marielos por aquí.
1: Sí, no sabía, pero mi hijo un día me dijo, entonces me conecté hace 15 días, me parece, no, menos. Ajá. Precioso, y la programación, y de verdad, felicidades, esta música.
0: Gracias.
1: Es increíble. Bueno, mis hijos, tanto David como Eri Axel, que también están allá en el taller de los Barbas, aman el rock y siempre me vieron escuchando rock.
0: Ay, qué bueno.
1: Soy una vieja rockera de 67 años,
0: pero no, amo el rock
1: hasta el día jovencita. Que no esté ya en este mundo.
0: No,
1: simple, sencillamente.
0: No, Dios guarde.
1: Muchas gracias.
0: Gracias, doña María Lodoiga. Ella es una señora rockera, no, vieja, no. Por ahí escuché un ahora el narrador que estaba en el partido de Argentina, que decía, cuando metió Messi el gol, me hizo gracia porque decían que sos viejo, son los trapos, dice. Ahora yo le digo lo mismo a doña María, los viejos, los trapos. Nosotros estamos jovencitos. Y rockera, ve, con razón. La sangre rockera lo mantiene uno vivo, ¿eh? Saludo para doña Marielos. Y recuerde, viejos los trapos. Esos son viejos. Saludo para los Barbas allá, taller los Barbas rockeros. Ya se les voy a hacer un especial de buen rockcito. Mañana en Tarde de Clásicos, de una vez les comunico. Mañana voy a ponerles una lista de canciones de las que se han estado escuchando en los diferentes partidos del Mundial. Si usted pone atención en el tiempo de hidratación, en el medio tiempo, cuando anotan un gol, varias selecciones, varios partidos han estado poniendo, y son puros clasiquitos los que ponen. Yo he estado ahí parando la oreja. Y mañana vamos a tener una lista de esas canciones que han estado sonando en los estadios del Mundial. Son clásicos buenísimos, así que desde ya invitados para mañana. Oye, doña Marialitos, para que usted mañana, como siempre, esté conectadísima por ahí y bienvenida ya oficialmente a la gran familia de Onda Brava Radio. Para nosotros es un enorme placer y un enorme honor estar, saber que usted nos está escuchando. Por acá me pone Evelyn: buenas tardes, Eddie, porfa, complaceme con Yashu, Situation. Oiga, tengo una situation, Evelyn, tengo una situation con ese tema. Es que ya voy a poner Yashu con una que traía en la lista y que también me la habían recordado por ahí, pero es otro temazo. Si yo puedo, se la pongo al final otra vez, Yashu. Usted sabe que nosotros somos aquí muy, como llaman,

Bien, el abrazo. Me voy con este tema del año de 1982. Otro temazo de la gente de Yashú, que tiene muy buenas canciones. Y también, por supuesto, este pertenece a toda la nota del synthpop. Esta canción que les voy a poner venía en el álbum Upstairs in at Eric's de 1982. El tema se llama Don't Go. La música de Yashú y los compositores. Oiga, ¿quién fue el compositor de esa canción? Nada más y nada menos que el señor Vincent Clark, del que estábamos hablando hace poquito, ¿eh? Él fue el que hizo la parte de teclados y los sintetizadores, y también Alison Moriette en la voz, que muchos en algún momento pensaron que era un hombre que cantaba, y no, era Alison Moriette con esa voz tan particular y tan chiva que tiene, o que tenía, yo no sé si ya habrá fallado, yo creo que todavía está viva Alison. Voy a buscar ese dato. Este tema alcanzó el top 3 en el Reino Unido y llegó al top 20 en varios países europeos como Alemania, Irlanda, Bélgica, Suiza y Países Bajos. En Estados Unidos se convirtió en un éxito en los clubes, alcanzando el número 1 en la lista del Billboard Dance Club Songs, aunque no ingresó propiamente al Billboard Hot 100. Vámonos a escuchar a la gente de Yashú. Esto se llama Don't Go. Un poco más del synthpop acá en Tarde de Clásicos.

Parte de la versatilidad de este género del synth pop es justamente esta canción que escuchamos de Gary Numan del año de 1979, prácticamente en el inicio de la locura que desató el synth pop ya en la época de los 80, que iniciaba justamente a finales de los 70. Y si ustedes pueden ver esta canción, que era ya a finales de la década de los 70, era un poco diferente en el sentido de que también tenía como un poquito ahí como de psicodelia, ¿cierto? Y que definitivamente también se convirtió en uno de los temas más representativos del inicio propiamente del synth pop. Ese tema, Cars, de Gary Numan, venía incluido en el álbum de Pleasure Principle. Este tema alcanzó el número uno en el Reino Unido y entró dentro del top 10 de los Estados Unidos. Un dato interesante sobre este tema: fue uno de los primeros éxitos internacionales construidos casi que por completo con sintetizadores. Y también inspiró a numerosas bandas de synth pop durante los años 80. Muchas bandas tomaron la base de Gary Numan para realizar sus producciones a lo largo de la década de los 80 en este género que revolucionó las discotecas y revolucionó también la radio. 60-53, 10-41, 3:24 minutos de la tarde, 0-0 todavía Suiza y Colombia, no hay gol todavía, no hay gol. Así que aquí seguimos monitoreando para ver, ojalá llegue pronto el golcito de Colombia, ¿verdad? Como les digo, yo voy con Colombia hoy, no voy a decir mucho por aquello de la mala sombra. Oye, qué manera, dice Evelyn, que ese tema de Yashu lo tiene del tono del celular de ella. Vea si le gusta ese tema, ¿eh? Buenísimo ese tema. Realmente la música de Yashu es buena, todas las canciones. Al menos las que más sonaron en la radio, en las discotecas. Buenísimas. 60-53-10-41 para que me haga su reporte de sintonía. Recuerden, estamos en Tarde de Clásicos, acá por Onda Brava Radio, todos los días de 2 a 4 de la tarde. Musiquita, clasiquitos, también con un poquito de historia, con un poquito de datos interesantes para que usted disfrute todavía más la música. Oigan, me voy con uno de los temas. Este tema a mí particularmente me encanta. Ahí en este tema, este es del año de 1984. Este tema, ustedes pueden ver ahí justamente la diferencia que tiene con este que acabamos de escuchar de Gary Numan. Y también pertenece al synth pop. Era parte de ese abanico de opciones que había dentro de este género, o que hay dentro de este género. Y ahora vamos a escuchar este que es mucho más matizado. Una lindísima canción. Este tema se llama Forever Young. Es la gente de Alphaville, perteneciente al álbum del mismo nombre, Forever Young, y compuesta por Marian Gold, Behar Lloyd y por Frank Mertens. Aunque inicialmente no fue un gran éxito en Estados Unidos, con el tiempo se convirtió en un clásico mundial. Es una de las canciones más versionadas de los años 80 y hoy la escuchamos acá. El privilegio de escucharla acá en Tarde Clásico. Somos Onda Brava Radio, somos el sonido retro de Costa Rica y nos vamos con la gente de Alphaville con este buenísimo tema.

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0: Este tema del año de 1982, de los hombres sin sombrero, la gente de Men Without Hats, con este Safety Dance, que venía incluido en el álbum Rhythm of Youth. Ese tema alcanzó el puesto número 3 en el Billboard Hot 100. Y como un dato curioso, este tema fue escrito como una protesta contra las discotecas que prohibían el baile pogo. Y usted dirá, ¿qué será el baile pogo? Antes de contarle qué es el baile pogo, le cuento que este video, ¿se acuerda? Que era un video así como tipo medieval. Ayudó a convertirla en un éxito de MTV. A mí me encantaba esta canción y me encantaba ver el video, justamente por esa nota medieval que tenía. El baile pogo, bueno, el baile pogo es un estilo de baile asociado principalmente con la música punk rock, aunque también ha aparecido en conciertos de otros géneros como el hardcore, como el metal y en ocasiones en el post-punk. La característica principal de este baile pogo consiste en que los participantes saltan verticalmente mientras empujan unos o chocan contra los otros de forma rítmica, siguiendo la intensidad de la música. El nombre proviene del famosísimo palo saltarín o el pogo stick, ya que el movimiento asemeja a brincar sobre uno de estos famosísimos pogo stick. De ahí viene el nombre del baile pogo. Y esto era lo que protestaba la gente de Men Without Hats, porque no los dejaban bailar en la discoteca ese tipo de baile. Era tal vez un poco violento o no era muy seguro, ¿verdad? Irónicamente, de ahí el nombre de la canción de Safety Dance. Gabrielito desde Texas, oiga, gente que se alimenta sabroso. Vea mi amigo Gabrielito allá en Texas, está comiendo unos camaronzazos, que ayúdeme a decir, y acompañado, dice, con una cervecita, porque hace mucho calor, 33 grados allá en Texas. Está mi buen amigo Gabrielito, que está comiendo camaroncitos como los grandes, ¿ah? Como tiene que ser. Esa es la vida que me merezco, diga mi buen amigo Gabrielito, ¿ah? Buen provecho, mi hermano, y ojalá que se le calme la sed con ese calor, ¿ah? Por acá me pone, dice Chepito, saludos cordiales a mi papá en San Antonio de Heredia, Eight Without Face de Billy Idol. Bueno, esa sí no es del synth pop, pero yo no sé, yo creo que sí me va a dar tiempo, no sé. Vamos a ver, pero si no, yo con mucho gusto, mañana tal vez al final del programa lo complazco. Mañana recuerde que tengo canciones que en este momento, en los diferentes partidos, en los diferentes estadios donde se celebra el Mundial de Fútbol, han estado sonando por ahí en el medio tiempo, en el tiempo de hidratación, y la mayoría de ellos son muy buenos clásicos. Así que mañana, si Dios lo permite, vamos a estar sonando esas canciones. Marixita, desde Quepos, hola, mi buen amigo Eddie, saludos cordiales para ti, para tu familia y para todos los fiebres. Qué bueno escucharte, mil bendiciones, gracias Marixita, y qué bueno saber de usted también. Siempre conectada, Marixita, allá desde Quepos, el abrazo, bendiciones, Marixita. Gracias por estar en sintonía. Vámonos con el siguiente tema, otro tema característico de esta, de este género del synth pop del año de 1988, ya casi cerrando la década de los 80, del álbum de Innocent, la gente de Erasure con A Little Respect. Este tema alcanzó el top número 5 en el Reino Unido y el top 20 en los Estados Unidos. También compuesta nada más y nada menos que por el señor Vincent Clarke y por el señor Andy Bell. Es considerada la canción más representativa de Erasure y sigue siendo un himno habitual en conciertos, festivales dedicados a la música de los 80. Definitivamente no puede faltar este tema de Erasure, que lo escuchamos acá en Tarde de Clásicos.
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Los 80. Este es un temazo de los 80. Justamente del año 1980, la música de Divo. Ahí para que mi amigo Stanley la escuche, ya que estaba invadido por los brazos de Morfeo después de comerse un gallito que se comió. Ganó Morfeo por unos minutos, pero ya regresó mi buen amigo Stanley para escuchar a Divo. Esto se llama Whip It, del álbum Freedom of Choice, lanzado en mayo de 1980. Y es una combinación entre el género del New Wave, el Synth Pop y el Dance Rock. Este tema alcanzó el puesto número 14 en el Billboard Hot 100 de los Estados Unidos y fue el primer gran éxito internacional de Divo. De hecho, el álbum Freedom of Choice obtuvo certificación de disco de oro en los Estados Unidos. Aunque muchas personas interpretaron la canción como una referencia al sadomasoquismo, debido a... Seguimos acá en Tarde de Clásicos. Ya casi viene la rocola, recuerden, con Marito Valverde, para que le soliciten el tema ahí, que él siempre tiene, siempre trae alguna dinámica en particular, o algún tema en particular, para que ustedes soliciten su tema, la canción que quieren escuchar acá por medio del 6053-1041. Así que ya saben, tengo saludito por acá para mi buen amigo don Cristian Sandoval. Buenas tardes, Eddie, bendiciones, qué buen programa. Ya casi voy por un cafecito, aprovechando esta tarde. Dice, por favor, saludos a los chiquillos del Escazú BMX 80. Bendiciones, saludo para todos los muchachones del Escazú BMX 80, que les gustan los clásicos, les gusta, oye, son rockeros, les gusta el disco, les gusta todos los clásicos, a los buenos amigos allá de las bicicletas. De las cletotas BMX de los 80 que nos acompañaron ahora en la pasada fiesta retro que tuvimos allá en Puriscal. Así que el saludo para vos, Cris. Gracias y buen provecho ahí con el cafecito, ¿verdad? Ojalá pues que le arrime alguito ahí para que no sea cafecito pelado. Y el saludo para todos los muchachones de Escazú BMX 80. Vámonos con la siguiente canción. Esta canción me la, bueno, ya yo había puesto una de jazz, pero bueno, este tema es que también cómo dejar por fuera Situation, ¿verdad? Esto es para mi amiga allá en Puriscal, para Evelyn, que dice que inclusive tiene este tema como el ringtone de su teléfono. Oiga, qué manera y qué clase de fiebre de los clásicos, ¿ah? Vámonos con este tema, 1982. Venía incluida también en el mismo álbum donde escuchamos la anterior, la Don't Go. Está en el álbum Upstairs at Eric's, en la edición estadounidense. Originalmente fue lanzada como cara B del sencillo Only You en el Reino Unido. Este tema alcanzó el puesto número uno en la lista del Billboard Dance Club Song de Estados Unidos y fue un éxito en las discotecas de Europa y Norteamérica. Aunque no tuvo gran desempeño en las listas pop, se convirtió en uno de los temas más influyentes del synth pop de los años 80. Y cómo no escucharla acá en Tarde de Clásicos por Onda Brava Radio.

0: Talk. Esto se llama Is My Life, tema de 1984. Del álbum del mismo nombre, esta canción alcanzó el top 10 en varios países europeos. Alcanzó una nueva generación de oyentes gracias al exitoso cover de No Doubt, ¿se acuerdan? El cover de No Doubt del año 2003. Muchos recuerdan más esa, pero bueno, esta es buenísima, la original. Es una muestra de la evolución del synth-pop hacia un sonido más sofisticado y atmosférico. Buen tema, ya prácticamente en el cierre de esta tarde de clásicos, hoy que hemos hecho este recorrido por el synth-pop de los 80, buenísimas canciones, buenísima música. Bueno, el partido se va a tiempos extras, así que bueno, todavía no hay quien pase, quien se tenga que enfrentar contra Argentina, entre Suiza y Colombia, así que bueno, esperaremos a ver si no hay penales o si se redefine este asunto en los tiempos extras. Yo me voy despidiendo, mis amigos, mis amigas, gracias por haber estado conmigo en esta tarde de clásicos, como siempre un enorme placer, que Dios nos los bendiga mucho, que Dios me los guarde, que tenga una excelente tarde y noche, un feliz descanso y un bendecido amanecer, mañana con musiquita de la que está sonando ahora en los estadios del Mundial, por acá los espero. Mientras tanto me voy con este tema, doña Marielos, con muchísimo gusto, ojalá que todavía esté conectadita por ahí, me pidió algo de Cyndi Lauper, voy a ponerle una de las más sonadas, de las que más disfrutan las chicas, porque dicen que las chicas solo quieren divertirse, ¿ah? Ya Marielos, esta es suya. Chao gente, nos escuchamos mañana. Sigan con Onda Brava Radio, somos el sonido retro de Costa Rica. Bye bye.
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Bueno, ¿qué tal? Saludos, mis amigos, mis amigas. Qué gusto, qué placer. Buenas tardes, ¿cómo están? Vamos arrancando de esta forma con esta edición de La Rocola. Ya martes 7 de julio, son las 4:10 en todo el territorio nacional. Así que bienvenidos, buenas tardes. Su amigo y servidor, el DJ Mario Valverde, les saluda. Y quien les va a estar acompañando a partir de este momento y hasta que lleguemos a las 6:30 en la tarde. Como siempre, deseándoles que tengan una feliz tarde. Ojalá acompañada así de una buena tacita de café. Listos y dispuestos a sonar buena música. Hoy, como ya es tradicional los martes, hoy tenemos rocola en español. Y hoy vamos a hacer una rocola de música argentina. ¿Está bien? En horas de la mañana, la albiceleste hizo lo impensable. Sacó un triunfazo. Sacó la hombrada, remontó algo que ya se veía dificilísimo. Le ganó a su similar de Egipto 3-2. Así que hoy voy a hacer una rocola de música argentina, ¿de acuerdo? Si usted desea participar con nosotros, solicíteme una buena canción a través del 6053-1041 y me dice qué le gustaría escuchar. Eso sí, ojo, otra vez, solo música argentina. Por eso iniciaba con esa buena canción, Persiana Americana de Soda Stereo, canción del año 1986 y que sin lugar a duda es una de las canciones más aclamadas, más famosas de la banda. Así que hoy voy a complacer solo con música de cantantes argentinos. Pueden ser solistas, pueden ser bandas, pero solamente argentinos. ¿Está bien? Mientras empiezan a llegar sus solicitudes de canciones, voy a complacer a Roberto Castro, que ahí me saluda. Me dice, muy buenas tardes, Marito. Saludos desde Santana, bendiciones. Bueno, saludos, Roberto. Voy a complacer al tocayo Marito, desde San Pedro. Me dice, si le puedo poner Cuando Seas Grande, Miguel Mateos. Bueno, claro, con mucho gusto. Vamos a poner entonces una monedita de 500. Y vámonos con esta. 6053-1041 para que participe con nosotros. Rocola en español de artistas argentinos.

0: Bueno, ahí complacía entonces con esa buena canción. Era Miguel Mateos, Cuando Seas Grande. Bueno, en este momento se acaba de terminar el primer tiempo extra. 0-0 quedó el partido entre Suiza y Colombia. Se fueron a tiempos extra. Y acaba de terminar el primer tiempo extra. Mantienen todavía 0-0. Así que les queda 15 minutos a cualquiera de las dos selecciones para tratar de hacer un gol. Si no, penalitos. Saludos para Chepito, que ahí nos reporta sintonía. Dice Marito, saludos para Tata, de Santo Domingo Heredia. Monte Carmelo dice, ¿me pueden poner la chispa adecuada? Bueno, por hoy se la voy a cambiar, Chepito, porque la chispa adecuada es de españoles y hoy estoy complaciendo con cantantes argentinos. ¿Está bien? Hoy estoy complaciendo con música en español de argentinos. Vamos a ver qué más tenemos por acá.
1: Un saludo ahí para Cindy Valverde, que es el amor de mi vida, y para que me complazcan con una de Ox Springs.
0: Bueno, saludos para Jorge Bustos y para Cindy Valverde, el amor de la vida al hombre. Bueno, igual que el anterior, mi estimado Jorge. Hoy estamos con Rocola en español. Saludos para Alfred, que dice, Marito, aquí como siempre en sintonía de la Rocola. Feliz tarde de martes para usted y para toda la familia de Onda Brava. Bueno, saludos, Alfred. Va a complacer a Esteban Zamora. Nos felicita, dice, Marito, una de Pablito Ruiz o de Los Sacados, el ritmo de la noche, dice por acá. Ahí me saluda desde Alajuela. Bueno, con mucho gusto, te va a complacer. Voy a ponerte la canción más

0: famosa de Pablito Ruiz. Esa de los sacados hoy no, porque esa sí la sonamos bastante. Así que le vamos a poner una monedita de 500. Te voy a complacer con esta. Se llama Oh Mamá, Ella Me Ha Besado, Pablito Ruiz. Así que súbale el volumen.
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0: Llegamos a las 4:24. Vamos a seguir complaciendo. Vamos a ver qué más tenemos por acá. 60-53-1041. Ese es nuestro, nuestra línea de teléfono, nuestro número en WhatsApp. Para que usted me solicite una buena canción. Hoy estoy complaciendo con música en español y de cantantes o de grupos o de bandas o de solistas, como usted desee, de argentinos. ¿Está bien? Así que vamos a ver qué más tenemos por acá.
1: Pareto, una monedita de 500 para The Sweet. Póngame alguna ahí buena.
0: Bueno, saludos para mi amigo Jeffrey. Con todo gusto, vamos a buscar una buena pieza de Bersuit. Le vamos a poner entonces una monedita de 500. Vamos a poner una de las de Bersuit, de las que no sonamos tan seguido. ¿Está bien? Así que voy a complacer a Jeffrey con esta buena pieza de Bersuit Bergarabat.
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Bueno, ahí complacía entonces con esa buena pieza de Bersuit. Saludos para Eduardo Briseño, que ahí me estaba reportando sintonía. Saludos también para Eduardo Solano, los Eduardos. Buena nota, Eduardo. Saludos también para Norma. Bueno, saludos para Juan Fernando. Bueno, si usted se viene recién conectando, hoy estoy complaciendo con música en español de cantantes argentinos. Me están pidiendo mucha música de cantantes mexicanos. Recuerde que hoy estamos con argentinos. Solo cantantes argentinos. Hay mucha música. Mucha, mucha música de esas, de cantantes argentinos. Que más bien en otros momentos me piden y tal vez les tengo que decir que no se puede porque, no sé, en ese momento estamos con otra temática. Bueno, hoy es un buen día de esos para que me soliciten ese montón de piezas de cantantes de música argentina. Saludos para Rigoberto en San Joaquín de Heredia, que dice: Marito, Vilma Palma y los Vampiros. Y Johan Araya también, que me dice: Marito, saludos desde la zona sur del país. Una de Vilma Palma. Bueno, entonces vamos a buscar una de Vilma Palma para complacerlos a los dos.

Vamos a poner entonces una monedita de 500. Voy a complacer a mis amigos oyentes con una buena pieza de Vilma Palma. Estamos cerrando esta primera media hora de programa. 60 53 104 1.

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Bueno, muy bien, ya estamos de vuelta entonces. Ya estamos de regreso después del corte, el corte comercial. Bueno, se acaba de finalizar los tiempos extra. Se vienen los penalitos. Los penalitos, ahí les voy a estar contando cómo va la cosa. Entre Colombia y Suiza, uno de los dos se despedirá. Yo creo que todos nosotros vamos con Colombia, así que ojalá que sea Colombia el que pueda pasar la serie. Bien, voy a seguir complaciendo, 4:36. Voy a complacer a mi querida amiga Ivania. Allá está el coco. Dice, buenas tardes, Marito. ¿Me podrías complacer con Perfecta de Miranda? Bueno, con todo gusto, claro. Con todo gusto, mi querida Ivania. Le vamos a poner una monedita de 500. Vámonos con esta. Miranda, se llama Perfecta.

Ahora le complacía a mi amiga Ivania con Perfecta. Buena pieza, Miranda. Se vienen los penales. Inicia Colombia. Y lo metió Quintero. Juanfer. 1-0. Se pone adelante Colombia. Bien, llegamos a las 4:41. Vamos a ver qué más tenemos por acá. Dice, saludos, mi amigo, desde Puente Salas de Barba. Una monedita a los auténticos decadentes, el murguero. Y saludos para Gerson. Que le ponga, papá. Póngale, Gerson. Ya casi son las 5. No se puede quedar nada ahí.

0: Entonces le vamos a poner una moneda de 500. Se viene el penal de Suiza. Y lo anota también, pero lo anduvo cerquita el portero. Le rozó el balón, pero llevaba demasiada potencia. Bueno, vámonos con esta entonces. Ellos son los auténticos decadentes. Se llama El Murguero.
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0: 60-53-104-1. Yo estoy complaciendo con Rocola. De música en español. De artistas argentinos. ¿De acuerdo?
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Bueno, ahí complacía entonces con los auténticos decadentes. Oiga, y esos penales están de infarto. Lo falló Colombia, lo falló Suiza. Se pusieron empates y lo acaba de fallar otra vez Colombia. Y en este momento se pone adelante Suiza y ya van en la cuarta serie de penales. Van para el último. Sí o sí, lo tiene que meter Colombia y atajar, porque si no, Colombia se queda por fuera.

Saludos para mi amiga Marixa, que está allá en Quepos, como siempre. Saludos, Marixa. Voy a complacer a Eduardo Solano. Bueno, se viene el penal para Colombia. Lucho. Lo metió Lucho. Y ahora todo depende de que Suiza lo bote para poder empatar. Eduardo Solano me solicitó una pieza de esta gente. Bueno, claro, con todo gusto. Son son argentinos. Vamos a poner una monedita de 500. Te voy a complacer con esta buena pieza.

solo hay un ganador. Ahí complacía con el dúo de los argentinos de Pimpinela, los hermanos Joaquín y Lucía. Canción del año 1993. Bueno, y como decía, esta canción solo hay un ganador. Se quedó por fuera Colombia. Votaron dos penales. Primero votaron uno. Luego Suiza lo votó. Tuvieron la oportunidad de ya emparejar y votaron el segundo. Como se dice en el fútbol, el que no los hace, los ve hacer. Se queda Colombia por fuera. Bueno, de momento el único representante de toda América que queda con vida es Argentina. Llegamos a las 4:55. Así que yo ya me quedé sin tiempo. Me voy retirando de esta hora de complacencias. Pero recuerde que a las 5 venimos con la ruta de escape para que continúe con nosotros. Yo voy a complacer a nuestro oyente Natalia Céspedes, que nos saluda desde Santana. Así que le vamos a poner una monedita de 500. Y voy a complacer a Natalia. Me pedí una de Soda Stereo. Claro, con todo gusto. Con estas vamos las complacencias de hoy.

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0: Bueno, ¿qué tal? Saludos, mis amigos, mis amigas. Qué gusto, qué placer, como siempre. Qué bonito que nos volvamos a encontrar ya en una edición más de La Ruta de Escape. Llegamos ya al martes 7 de julio. Son las 5:10 en todo el territorio nacional. Así que de esta manera vamos iniciando con esta edición de La Ruta de Escape, edición post-mejenga. Bueno, anteriormente les contaba, quedó eliminado el combinado de Colombia. Hasta aquí llegó el sueño colombiano. Y de momento el único representante de toda América que queda con vida, la selección de Argentina. Qué gusto, qué placer. Mi nombre es Mario Valverde y lo voy a estar acompañando a partir de ya y hasta que lleguemos a las 6:30. Así que la invitación muy cordial para que usted me reporte la sintonía a través de nuestra línea de WhatsApp.
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0: Dígame, ¿desde dónde nos escucha? Saludos para todos los que vienen ahí en carretera ya. Los que ya salieron de trabajar a partir de las 5. Los que ya casito salen. Bueno, también saludos, muchachones, muchachonas. Saludos para mi amigo Leo, que está reportándome sintonía desde New Jersey. Bueno, saludos, Leito.

Saludos, saludos, Marito. Bendiciones para ti y su familia, mi hermano. Bendiciones, feliz tarde de martes. Bendiciones también para el grupo de Onda Dama Sin Fronteras, para

0: Carlos. Buenas tardes.
1: Bueno, saludos para mi amigo Edwin Mejía. Ahí está reportándome pues, la sintonía. Tengo también saluditos para Roberto Castro, que ahí está con nosotros desde Santana. También Jorge Bustos. Mi amigo Alfred también está en sintonía. Jeffrey también, por supuesto. Johan Araya, desde la zona sur. Mi amigo Rigoberto, allá en San Joaquín de Heredia. Saludos para Juan Fernando, para Norma, para don Eduardo Briseño también, que ahí me están reportando la sintonía. Muchísimas gracias a todos ustedes por estar en sintonía nuestra. Así como mi amiga Ivania. ¿Cómo estamos, Ivania? ¿Cómo está el coco, Ivania? Estos días ahí hay afluencia, ¿verdad? De turistas. Estamos en semana de vacaciones. Todo lo que es la zona de las playas, me imagino que se llena un montón. Saludos, Ivania. Saludos, Estevitan. Saludos para Gerson, para Steve. Natalia Céspedes también está ahí con nosotros. Saludos. Por supuesto, saludos para mi amiga Marixa. 60-53-104-1. Ese es nuestro WhatsApp acá en cabina para que usted me reporte la sintonía.

0: Bueno, voy con algunos saluditos que tengo por acá. Tengo muchos saluditos. ¿Qué me dice mi amigo Stanley? ¿Cómo vamos, compañero?
1: Marito, ¿qué me dice? Oiga, ¿qué pasó con el amigo de Carlos? ¿En qué terminó la historia?
0: Ya, ahí está, todavía comiendo un poquitico de aquello. Despechado el hombre.
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0: Que no es nada, que el hombre estaba bien enamorado. Y en ese momento ahí se le fueron arriba al hombre.
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0: Saludos para mi amiga Ivette también. Me dice Marito, aquí como siempre conectada con la onda más brava. Qué buena música, dice. Saludos a todos los oyentes y a la gente linda del chat de Onda Brava Sin Fronteras. Qué rico se la tira, Ivette. Disfrutando ahí el atardecer en Playa Panamá, dice por acá. Saludos para mi amigo Max. Dice, buenas tardes, Marito. Saludos a Giovanni, que ahí va bien conectado. Dice, bueno, ahí nos pregunta que si sabemos qué pasó ahí en la Florencio del Castillo. Que ese es un parqueo subiendo ahí por Ochomogo. Demasiada presa. Bueno, si alguien va ahí en la autopista a Florencio del Castillo y nos puede avisar qué fue lo que pasó, con todo gusto se lo vamos a estar agradeciendo muchísimo. Mi amigo Héctor, el Fox, el popular Fox. Dice, Marito, me complaces con una tanda de rock. Bueno, ya tiré un poquito de rock, mi querido Fox. Rigo también, saludos. Mi amigo, saludos para Carlos. ¿Qué pasó, Carlito?
3: Hola, hola, hola, Marito. Saludos, saludos cordiales. Está lindo el día para picarse hoy, Marito.
0: Eso dicen.
3: Qué rico un parcito. Ponete la tóxica, Marito.
0: Pura vida, pura vida. ¿Qué combo me pidió? Ah.
4: Lindo está el día para picarse hoy. ¿Qué día más especial para picarse? ¿Qué día más lindo está este?
0: Está precioso el día. ¿Se imagina? Nada más así como para terminar la tarde, acompañarlo.
4: Puta, qué rico un parcito, weón.
0: Parcito para acompañar esta tarde. Problema es que luego aparezca aquella.
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0: Y ahí sí es cierto que se pasó en toda.
7: Sí, señor.
0: Chao, muchas gracias y todo el mundo para la casa. Saludos para Emilio. Mi amigo Emilio. Saludazo también para Rómulo Salas. ¿Qué me dice, Rómulo?
8: Buenas, buenas, Marito. Saludos aquí desde la Plaza del Barrio. Rincón, Zaragoza, Palmares. Con mi hijo Emanuel. Si es posible poner Barracuda. Bendiciones.
0: Bueno, a ver si me da chance, mi querido Rómulo. Ya tiene un poquito de rock. Saludazo también para Alfred, para Heiner Baltodano. Mi amigo Milton Blanco también.
9: Hola, Marito, ¿qué estás? Buenas tardes, ¿cómo me le va?
0: De
9: un
0: aquí.
9: Saludo para usted y todos los que están disfrutando de esta linda tarde. Acá es de Salcedo, tarde de veranito, muy bonito. Vengo de la zona norte llegando. Allá está al contrario, bastante lluvioso. Para una tarde un poquito mejor. Pero gracias a Dios por un nuevo día de trabajo. Marito, excelentísimo programa, como siempre. Si podemos ahí poner algo, ¿qué le parece si ponemos algo ahí como de una banda inglesa, algo de Def Leppard, Queen, algo así?
0: Claro, Milton, todo gusto. Roberto Casio también reportándome la sintonía. Y mi amigo Sergio Villachica, como siempre, diciendo presente. Ahora hay complaciaco, un poquito de rock. Y por supuesto, tenía un bloque ahí, bastante saludos. Tengo muchísimos saludos, ya casi tengo con más. Mándeme usted también el suyo a través del 6053 1041.

0: Carito, Ori, ¿puedes poner a Gine, por favor?
1: Bueno, saludos para mi amigo Sebastián, para mi amiguito Aarón. Todavía no tengo el placer de conocerlo, Aarón. Aaroncito debe ser una ficha, ¿verdad? Debe ser una joya. Debe ser tremendo, ¿eh? Si salió como la mamá. A Sebas y a Mayra, tuve el placer de conocerlos allá cuando nos vimos en la actividad en Puriscal. Chavalazos. Pero Aaroncito no lo conozco. Aaroncito, yo trabajo en Onda Brava. Y estoy acá en la cabina en Heredia. En Heredia City, capital del mundo. Lugar precioso, privilegiado, divino. ¿Te conoce a Ginette, Aarón? ¡Saco Ginette!

0: nos cerramos esa primera media hora de programación. Así que vamos a ir a un pequeño corte comercial y vamos a ir a escuchar a nuestros patrocinadores, todos los que hacen posible que lleguemos hasta ustedes. Así que pausa y venimos, no le cambien. Repórteme la sintonía. Dígame, ¿cómo están las carreteras a esta hora de la tarde? Esta tarde tan hermosa. Tarde de diciembre, tarde para estar en la playita. Qué envidia, ¿verdad? Qué rico estar en la playa.
1: Sí, señor.
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0: Bueno, muy bien, ya estamos de vuelta entonces después del corte comercial. Son las 5:43 en todo el territorio nacional. Así que tengo un montón de saluditos por acá. Voy a aprovechar para saludar una vez a mi amigo Raymond. Apenas ponemos el reggae panameño, Raymond se vuelve loco, ¿verdad? Saludos, Raymond, ¿cómo estás? Qué gusto, hermano.
1: Tú sabes qué lo que es.
0: Saludos, Raymond. Saludos también para Rafita, allá en Nicoya.
2: Marito, Marito, buenas tardes. ¿Cómo está? ¿Todo bien? Aquí de regreso a Nicoya ya. Dígame una cosa, Marito. Pucha, ¿qué vamos a hacer con este verano? Bueno, se nos está pegando fuerte. Parece diciembre. Qué rico un par de frías, ¿verdad?
0: Así exactamente como usted lo está diciendo, mi compañero.
3: ¡Sí, señor!
4: Puta, qué rico un parcito, weón.
0: ¡Salud, Rafita! Don Eduardo, también saludazo. Saludos para mi amiga Ida. Que dice, hola, Marito, qué día más lindo, dice. Apenas para picarse. Ya, Ida. Ya, mi amiga Ida. Apenas estamos martes, ¿cómo hacemos? Saludos para Carlitos Méndez. ¿Cómo estamos, Carlitos?
5: ¡Andamos perdidas!
0: Así anda, carretera. Mi amigo Álvaro, también desde San Roque. Ahí me reporta la sintonía. Oiga, ese sí no perdona nada, de una vez. Fue a armarse como tiene que ser, ¿verdad? Bueno, saludos para Chico Pérez, que ahí me reporta la sintonía. Y saludos también para Juan Diego Barrantes. Dice, Marito, un saludo para mi nieta Kaylin Granados, que ahí está en sintonía nuestra. Parte de los saluditos que tengo en este momento, 6053-1041. Repórteme usted la sintonía, dígame desde dónde me escucha. ¿Quiere escuchar plena? Bueno, vamos a poner plena panameña.

0: a todos los chiquillos de los chats en esta linda, linda tarde y calurosa, porque está caliente esto aquí en Santana. Bendiciones y que pasen una feliz tarde. Y seguimos en ruta de escape, porque hoy es martes, ni te cases ni te embarques de la radio, no te apartes.
1: Sí, señor.
2: Puta, qué rico un parcito, weón.
3: Bueno, saludos para mi amigo Steven. Eso, Steven. Saludos también para Dennis, el popular chavo, chavo, chavo. Marixita dice: Marito, qué buena vibra. Puedes poner reggae montano. Saludos para Osvaldo Murillo desde Cóbano también. Mi amigo Arturo, Arturo, allá en Tabarcia. Jera también diciéndome presente desde Cañas. Qué rico suena. Qué rico suena un poquito de reggae así para matizar en esta tarde. Tarde de diciembre. Esta tarde le abre uno las boquillas, ¿verdad?
1: Sí, señor.
3: ¿Usted qué opina?
4: ¡Exacto, chinés! ¡Chinés!
3: Exacto, ¿verdad que sí? ¿Usted qué opina?
4: ¡Exacto, chinés!

Bueno, lo estoy tirando un poquito de reggae panameño, desempolvando ahí un poco la galeta, tratando de poner un poquito de las piezas que no suenan tanto. ¿Cuál es la que no puede faltar? Cuénteme. 60-53-104-1. ¿Cuál es la canción de reggae panameño que no puede faltar? Cuénteme. Cuénteme, cuénteme, cuénteme. Axel en San José de la Montaña también. Sí, Marito, un saludo a todos los ratones. ¿Cómo los ratones? ¿Cuáles ratones? Mira, apareció Yanina. ¿Será Yanina?